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2: 21 horas, 2 minutos.

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5: 22 horas, 1 minuto.

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1: Son las 23 horas.

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1: Sinéad O'Connor alcanzó el estrellato gracias a su segundo álbum de 1990, I Do Not Want What I Haven't Got, de donde se extraen sencillos como The Emperor's New Clothes y el clásico Nothing Compares to You, escrita por Prince para su proyecto musical The Family. De hecho, este es el clásico caso en donde el cover se hace mucho más popular que el tema original. Y si de cover se trata, a continuación escucharemos la versión que Chris Cornell de Soundgarden y Audioslave hiciera de la misma canción. Vamos entonces con Nothing Compares to You por Partida Doble. Sigue en compañía de Radio Pirque. Somos Retroclásicos.

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1: Volvemos a encender la máquina del tiempo para viajar hasta el año 1996. Escucharemos algo de Britpop del álbum Coming Up de la banda británica Suede. Hasta sus oídos llega Beautiful Ones, tema que incluso, como dato freak, Marcelo del recordado programa infantil Cachureos adaptó bajo el nombre de Los Ancianos. ¿Se acuerdan? De hecho, es el tema que está sonando de fondo. Posteriormente, continuaremos en Gran Bretaña para revisar otro gran clásico, esta vez de la banda Pulp. De su disco Different Class, del año 1995, escucharemos Disco 2000. Quédate junto a nosotros, somos Retroclásicos.

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3: Es la 1:00 a.m.
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4: Es la 1 de la mañana,
5: 59 minutos.
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2: Son las 2 de la mañana,
3: 59 minutos.
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5: Son las 3 de la mañana.
6: 58 minutos.
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2: Son las 4 de la mañana,
3: 59 minutos.
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1: Son las 5 de la mañana, 9 minutos.

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1: Son las 5 de la mañana, 20 minutos.

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2: Son las 5 de la mañana, 34 minutos.

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3: Son las 5 de la mañana, 45 minutos.

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1: Son las 6 de la mañana, 10 minutos.

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1: Son las 6 de la mañana, 19 minutos.

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1: Son las 6 de la mañana, 38 minutos.
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1: Son las 6 de la mañana, 50 minutos.
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2: Son las 7 de la mañana.
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1: Son las 7 de la mañana, 9 minutos.
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1: Son las 7 de la mañana, 28 minutos.
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1: Son las 7 de la mañana, 50 minutos. 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
0: Radio Pirque indica la hora.
11: Son las 8 de la mañana, un minuto.
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12: ¿Qué tal? ¿Cómo están todos ustedes? Muy buenos días, bienvenidos a esta edición matinal del Panorama Noticioso de la Radio Pirque. Vamos inmediatamente con algunos de los titulares de la presente edición. Comisión de Desarrollo Social de la Cámara aprobó entrega de bonos de 30.000 pesos por cada hijo. Pere Maquena, el canciller chileno, se reunió con el secretario Marco Rubio, estamos hablando de los Estados Unidos, y destacan alianza estratégica entre chilenos y norteamericanos. El FMI recortó drásticamente el crecimiento de Chile para este 2026. ¿Cómo va a ser la preocupante proyección? Seguimos acá en la 107.9. Pensiones, el gobierno evalúa cambios a la reforma y corre riesgo incluso de abrir una caja de Pandora, dice el mostrador. También de este periódico podemos conversar en medio de cuestionamiento. Sala Cuna avanza con copago y sin exigencia de reconocimiento oficial. Cada día más difícil tener una vivienda. Y días atrás estaba viendo un artículo donde la actual natalidad de nuestro país está en un 0,9 nacidos por cada vientre este año. Una caída con más del 49%. ¿Por qué? Tal vez sea esta una de las razones. El precio de la vivienda creció 3 veces más que los ingresos de los hogares en los últimos 20 años. Gobierno pide sentido de responsabilidad tras anuncio del socialismo democrático de ir al Tribunal Constitucional por el plan de reconstrucción. No hay quiebra y desorden, dice la oposición. Entraron en tensión tras este anuncio. También la Democracia Cristiana están un poquitito molestos junto con el PPD debido a este anuncio del Partido Socialista de llevar al Tribunal Constitucional. Dicen que no hay un acuerdo político. Oficia en el Ministerio de Seguridad Pública ante la falta de designación del jefe sucesor del plan Estadio Seguro. Estamos en alguno de los titulares. Va a volver a caer el 10, el 100 pesos de la bencina, 150 el petróleo. Se espera eso para el jueves. En Venezuela, balance oficial eleva a 3.535 los muertos por los terremotos que sacudieron al país. Más informaciones, por supuesto. Una persecución a 4.000 metros de altura, no iban a los cerros. En el altiplano, señores, terminó con un detenido y 2 camionetas recuperadas en la frontera de Bolivia con Antofagasta. En Libertad, que hubo comandante de bomberos que protagonizó accidente fatal, lamentablemente, donde murió una voluntaria. Él iba bajo la influencia de estupefacientes. Eso y mucho más, como siempre, las noticias del municipio de Pirque. Todo esto después de esta brevísima pausa acá en nuestro informativo principal.

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1: Estamos de regreso entonces acá en la 107.9, como siempre entonces, todos los días de lunes a viernes de 8 a 8.55. Y bueno, vamos rápidamente a ver el perfil de Radio Pirque, más bien dicho de la Municipalidad de Pirque, que tienen varios anunciamientos. La formación es una decisión estratégica clave para proyectar tu negocio, obtener la patente de microempresa familiar. No solo son trámites, es un paso fundamental para acceder a nuevas oportunidades de crecimiento, mayor credibilidad ante clientes y postulación a beneficios estatales. La adecuada gestión de su documentación asegura que su proyecto opere bajo el marco legal vigente y con bases sólidas. ¿Quieres orientación? Lo invitan a acercarse a las oficinas municipales del Principal para recibir toda la información necesaria y dar inicio a tu proceso de formalización. Un recordatorio del municipio de Pirque. Vamos rápidamente con tiempo del Meteo Blue, tiempo más cerca de usted. Para hoy día se esperan 8 grados, por lo menos algo más tibia la mañana, 21 la máxima, se espera un poco de nubosidad alta. Lo mismo que para el miércoles, esto que semana pasada parecía como un frente de lluvias. Bueno, no, definitivamente no pasa por acá. Sin embargo, nos dejará las nubes cubiertas, se evitará que se vaya tanto el frío en las mañanas, 10 grados las mínimas en estos dos días, de esta semana entera, en realidad de 10 a 11 grados las mínimas, y las máximas rondando los 20 grados, o alguno que otro posible chubasco por ahí por el viernes y sábado, ya lo hemos dicho varias semanas seguidas, posibles, ahí quedan. Vamos rápidamente a Noticias Nacionales. Comisión de Desarrollo Social de la Cámara aprobó entrega del bono de 30.000 pesos por cada hijo. ¿En qué consiste esto? Es un bono extraordinario para hijos o hijas menores de 13 años. Hasta el martes se abrió el proceso para presentar indicaciones a la iniciativa impulsada por el gobierno y se va a discutir en particular. Según se indica en el proyecto, es un beneficio que alcanzaría a 2.300.000 menores de edad de 13 años y se transferirá en forma automática sin postulación. Bueno, entre los requisitos está el tener hijos o hijas menores o hasta 13 años cumplidos al 1 de junio del 2026 y estar dentro del 80% de los hogares más vulnerables del registro social de hogares. Así de simple, prácticamente para todos. El canciller Pérez Mackenna se reunió con el asesor Marco Rubio de los Estados Unidos. Así entonces, en Washington se reunieron entre los dos personeros de gobierno para reforzar la relación bilateral y abordar temas de seguridad, comercio e inversiones entre ambos países,

tras la cita que se extendió casi tres cuartos de hora, el ministro destacó que ambas naciones comparten principios y valores como la democracia y la libertad y afirmó que fue más bien una conversación fructífera donde se enfatizó la alianza estratégica que existe entre ambos países. En materia económica, el canciller chileno Pérez Mackenna presentó el programa Choose Chile para atraer inversión extranjera y señaló que Rubio respaldó la iniciativa. Muy interesante, dijo, me gustó, así que lo dejamos invitado a promover la buena nueva de que Chile está listo para recibir inversión extranjera, particularmente norteamericana. También entonces dice que las autoridades conversaron sobre cooperación en seguridad, minerales críticos y cadenas de suministro. Al cierre del encuentro, el canciller sostuvo que tenemos que seguir trabajando, es nuestro principal socio estratégico, tenemos que construir una alianza para el mejor desarrollo de nuestro pueblo. Según informó la Cancillería, Rubio valoró la propuesta chilena para fortalecer la inversión norteamericana en Chile. Donde no están tan buenas las cosas es en el Fondo Monetario Internacional, que recortó la tasa de crecimiento. Preocupante la proyección, dicen los analistas económicos. Las perspectivas económicas chilenas sufrieron un fuerte ajuste a la baja para este año. La meta de crecimiento nacional cayó a un 1,8%, golpeada directamente por las severas presiones inflacionarias que desató el conflicto bélico en el Medio Oriente. El violento estrangulamiento comercial disparó los precios internacionales, recordemos, desde los 70 hasta aproximadamente $120 el barril. Si bien los valores se han ido estabilizando en las semanas siguientes, el mercado, el impacto, mermó las proyecciones inmediatas, obligando a reevaluar la sostenibilidad de la actual carga fiscal del Estado. De acuerdo con el informe fiscal emitido por el FMI, la administración del actual presidente José Antonio Kast tendrá que extremar los resguardos sobre la billetera pública. El organismo exigió priorizar de forma secuencial el financiamiento del Plan Nacional de Reconstrucción para no asfixiar estructuralmente a las arcas hasta el año 2030. El Fondo Monetario Internacional recomendó explícitamente aplicar una mayor focalización a la actual pensión garantizada universal, según plantea el documento en su artículo 4. Consolidar los programas sociales fragmentados resulta imperativo para asegurar la eficiencia del gasto y proteger a los sectores genuinamente vulnerables. Respecto al control de los precios locales, el fondo alerta que el Banco Central debe estar completamente preparado para subir la tasa de política monetaria. La institución multilateral asevera que este endurecimiento restrictivo será la única salida si los costos del petróleo se mantienen altos durante más tiempo. A todo esto, pese al complejo escenario, los registros del organismo proyectan un panorama más auspicioso para el 2027, principalmente por el alza del valor del cobre. Recordemos que ya casi los $6 la libra. Así, la economía chilena podría rebrotar hasta un 2,6%, logrando acorralar la inflación generalizada hasta la ansiada meta de crecimiento de un 3%. Estamos en el área de noticias, pensiones. El gobierno evalúa cambios a la reforma y corre el riesgo de abrir una caja de Pandora, dicen acá.

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1: Y ya que estamos en el área económica, entonces, seguimos con esta nota que tiene que ver un poquitito de la recesión. Hacienda dice que no va a llegar. Los grandes gremios empresariales le pidieron al gobierno poner prioridad para evitar esta recesión técnica, y la moneda puso urgencia a implementar medidas para combatir la debilidad económica, como fue con el empleo. Es una editorial del Mostrador. También arrancaron negociaciones formales entre Hacienda y oposición en el Senado por esta mega reforma que ya se está votando. Se vienen cambios al plan económico. Dejaron claro que no habrían de rediseño de la mega reforma, sino ajustes paramétricos y focalización. El corazón del proyecto es la competitividad tributaria, reintegración, permisos, certeza para la inversión y contención fiscal. No han cambiado del todo, dice el ministro. Simplemente historia en desarrollo. Sala Cuna avanzó con copago y sin exigencia de reconocimiento oficial. La Comisión de Educación del Senado aprobó mantener el copago y rechazó exigir reconocimiento oficial a los nuevos recintos. Yanna Proboste, senadora de la DC, anunció reserva de constitucionalidad. Así, esta Comisión de Educación del Senado avanzó en la tramitación del proyecto que amplía el derecho a la sala cuna para trabajadores independientes en una sesión marcada por dos definiciones: el permitir el copago y no exigir reconocimiento oficial a los nuevos establecimientos vinculados a la iniciativa. El debate enfrentó oposiciones respecto de los estándares que deberán cumplir los recintos y el impacto que tendría un pago adicional de las familias. Yanna Proboste cuestionó que las nuevas salas cunas puedan funcionar solo con autorización de funcionamiento. Eso tuvo que ampliar la oferta, no puede significar bajar los estándares a los más pequeños. Desde el principio han considerado que es una mala idea utilizar los recursos de los trabajadores que estén destinados al desempleo para financiar la sala cuna de los trabajadores. Durante largo tiempo se ha promovido que las mujeres o que más mujeres ingresen al mundo laboral, pero esto no puede ser a costa del derecho a la calidad de la educación de las salas cunas de los menores, dice la senadora por Atacama. La discusión se centró en el copago. Yanna Proboste sostiene que este mecanismo puede convertirse en una barrera para acceder al derecho a sala cuna, especialmente en zonas con oferta limitada, y anunció reserva de constitucionalidad. Claramente no financia calidad, financia distancia entre hijos, que puede pagar más y el que no puede pagar nada. Se presentó una indicación solicitando que quienes accedieran al fondo de los trabajadores fuera solo con reconocimiento oficial. Lamentablemente lo perdimos, dijo Yanna Proboste. Se presentó otra indicación señalando que las instituciones privadas que accedan a este fondo no podrían establecer un copago, y eso es porque existe demasiada evidencia en el mercado en orden a que el copago genera una segregación. Imaginen segregando desde los primeros meses de vida, dependiendo del poder adquisitivo de sus padres, y lamentablemente también perdimos, dijo la legisladora. Estamos acá en la 107.9, vamos a ir a una pausa y ya regresamos acá. Un poco de música tenemos, ¿eh? 0,9 nacidos por vientre está siendo la natalidad en estos momentos en el país. Bajísima, por decirlo menos, en este último año. Se ha recortado. Y una de las causas más principales tiene que ver con el precio de las viviendas. Se han triplicado más que el ingreso de todos los hogares en los últimos 20 años. Regresamos entonces a la 107.9, Radio Pirque.

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1: Estamos de regreso entonces y nos vamos con este tema, uno de los temas principales de esta mañana, que tiene que ver qué pasa con el precio de las viviendas. Bueno, señalan que entre el 2002 y el 2023 el índice de precios de la vivienda aumentó un 170%, mientras que los ingresos reales de los hogares crecieron solo un 57%. De ahí se habla de la triplicación. El principal desafío para acceder a una vivienda hoy día no está en las condiciones de financiamiento, sino que en el creciente desfase entre el precio de las viviendas y los sueldos o los ingresos brutos de los hogares. Así lo muestra la última edición de la Asociación de Bancos e Instituciones Financieras, correspondiente a mayo, que analiza la evolución del mercado hipotecario en las últimas décadas. Entre el 2022 y el 2023, el índice de precios de la vivienda aumentó, dicen acá, un 57%. Vamos de vuelta con esa noticia. El precio de la vivienda, aumentó un 170%, mientras que los ingresos reales de los hogares solo un 57%. Ampliando en forma sostenida la brecha entre ambos indicadores. Como consecuencia, la carga financiera para adquirir una vivienda aumentó un 56%. Por ejemplo, si en el 2002 un hogar destinaba el 25% de tus ingresos totales al pago del dividendo, el 2025 tendrías que destinar un 39,1%, incremento explicado principalmente por el mayor valor de las viviendas. El informe también muestra que las condiciones de financiamiento se han mantenido relativamente estables. La mediana del porcentaje de financiamiento continúa en un 80%, equivalente a un pie bastante cercano al 20%, y el 35% de las nuevas operaciones presentan un financiamiento superior al 80%. Las tasas hipotecarias han mostrado una reducción sostenida desde mayo del 2024, ubicándose este mayo, este año, en su menor nivel en los últimos años, con un 3,96%. Si bien esta trayectoria contribuye a mejorar las condiciones de acceso al crédito, no alcanza a compensar el fuerte incremento comentado en el precio de las viviendas. También, bueno, en paralelo, el subsidio a la tasa hipotecaria sigue mostrando una alta utilización. Al 19%, la banda recibió 90.480 solicitudes elegibles, el subsidio entonces, de las cuales 48.990 contaban con aprobación comercial y 26.948 ya habían sido cursadas. Seguimos entonces con algunas noticias acá en la Radio Pirque. Piden sentido de responsabilidad tras anuncio del socialismo democrático de ir al Tribunal Constitucional para frenar este plan de reconstrucción. El viceministro Alvarado indicó que enmarcar una preocupación por un articulado que hoy día está escrito de una forma, pero en la discusión en particular podría ser votado en una forma distinta. Bueno, el vocero del gobierno, Claudio Alvarado, abordó el proyecto de reconstrucción nacional y criticó el anuncio del socialismo democrático de recurrir al Tribunal Constitucional, asegurando que amenaza con generar déficit fiscal, empujar la deuda pública y abrir la puerta a nuevos recortes sociales. Al respecto, el secretario de Estado insistió que espera que los procesos de diálogo y de conversación que estén abiertos fructifiquen y el trabajo que se inicia en las comisiones recoja las aprehensiones que todos tienen. Con ello, acotó que el recurrir al Tribunal Constitucional antes de que se complete el trámite de la norma marcaron una preocupación por un articulado que, según él dice, está escrito en una forma que podría terminar de una forma bastante distinta. Bueno, hay un desorden, ¿eh? No hay quiebre en todo caso. ¿Qué pasa acá en la oposición? La tramitación de esta reforma del gobierno, o mega reforma, como le dicen también, ha desatado una profunda crisis de coordinación dentro de las fuerzas de oposición en el Congreso Nacional. El anuncio del Partido Socialista de recurrir anticipadamente al Tribunal Constitucional sin haber conversado la decisión con el resto de los partidos del sector provocó molestias en el PPD y en la Democracia Cristiana, cuyos presidentes formularon un llamado al orden para frenar los personalismos. El malestar estalló luego de conocerse que Paulina Bodanovich, la presidenta del PS, se adelantó al anuncio conjunto que originalmente estaba planificado para el jueves. Al respecto, el presidente del PPD, Raúl Soto, aclaró que no existe un quiebre definitivo, sino un desorden que debe ser corregido a la brevedad. El parlamentario enfatizó que este tipo de acciones requieren un esfuerzo coordinado y unido a todos los sectores para tener viabilidad y defender a los chilenos de un mal proyecto. También a esta tensión se sumó la postura de la senadora Daniela Sicardini, quien declinó participar en el espacio de negociación liderado por la presidenta Paulina Núñez, manifestando que no le hacía sentido ser parte de una negociación en la cual el gobierno ha demostrado que no va a ceder. Ante esta falta de cohesión, los dirigentes de oposición proponen convocar el jueves una mesa amplia con expertos constitucionalistas, presidentes de partido y jefes de bancada, con el fin de definir de forma unida los aspectos que impugnarán ante el Tribunal Constitucional y las indicaciones conjuntas que se presentarán en el Senado. Según Soto, la oposición no puede replicar las divisiones del oficialismo o los enfrentamientos entre Chile Vamos con republicanos, especialmente cuando las encuestas muestran un desfondamiento del apoyo social del gobierno. Bueno, también dice que es bastante inaceptable oficiar al Ministerio de Seguridad Pública ante la falta de designación del jefe sucesor del Plan Estadio Seguro. El año pasado, una de las medidas tomadas luego de la muerte de los dos hinchas de Colo-Colo en la previa del juego contra Fortaleza en la Copa Libertadores, ¿se acuerdan de eso? Es la eliminación del Plan Estadio Seguro. Justo coincidió también con la creación del Ministerio de Seguridad, por lo tanto, el Estadio Seguro quedó sin una institución que lo amparara. El anterior gobierno dispuso que todo lo que involucrase seguridad en los estadios estaban al alero del actual Ministerio de Seguridad. La orgánica dispuesta para heredar lo que involucraba Estadios Seguros era el Departamento de Orden Público y Eventos Masivos. Sin embargo, con el cambio de gobierno, ya se superó el año en el cual esa orgánica se mantiene con una jefatura interina. Todo producto de dos concursos frustrados para la designación del cargo a través del sistema de alta dirección pública. Así, dos diputados, Roberto Royo y Patricio Briones, integrantes de la Comisión de Deportes, oficiaron al Ministerio de Seguridad Pública y a la Subsecretaría de Seguridad Pública ante los problemas para la selección de quién estará encargado oficialmente respecto de los líos de violencia en los estadios. Es inaceptable, dicen, que el organismo encargado de la seguridad en el fútbol y espectáculos masivos lleva más de un año con una dirección interina. Esta es una situación que se arrastra en forma eficiente desde el anterior gobierno y el actual ejecutivo debería zanjarla inmediatamente. Esa alarmante demora genera problemas de seguridad en los eventos masivos, una fiscalización debilitada hacia los clubes y una profunda falta de respaldo y legitimidad política para tomar decisiones firmes. Levantaremos un oficio dirigido al Ministerio de la Subsecretaría de Seguridad Pública para que explique las razones de esos fallos institucionales, comentaron. Estamos acá en el panorama noticioso de la Radio Pirque.

Tenemos buenas noticias, así dice el gobierno, dentro de todo. Una nueva caída, no precisamente en las encuestas, sino que en el precio de las bencinas. 100 pesos caería el litro de bencina y 150 el diésel para este jueves. Así lo estiman, entonces la reducción sería efectiva este jueves, esta semana, luego que la ENAP publique el informe oficial el miércoles con los detalles correspondientes. Hacienda espera entonces que la baja del precio sería cercano a 100 pesos en las bencinas y 150 en el diésel. La autoridad, en este caso el ministro de Hacienda, dice que con este movimiento la baja acumulada de la gasolina estaría ascendiendo a 200 pesos por litro. La tendencia responde directamente al comportamiento de los mercados externos y a las proyecciones de las arcas fiscales. Bueno, vamos a regresar. Otra pausa acá en el panorama noticioso de la Radio Pirque.

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1: Así es, estamos de regreso entonces acá en la 107.9 en el Panorama Noticioso y vamos a hacer un golpe de timón, ya que vamos a ir rápidamente a los deportes y, por supuesto, con... Así comenzamos rápidamente con música un poquitito más elevadita. No, estaba mejor lo anterior, gracias. Y nos vamos rápidamente, te lo decimos una vez más. Mundial de fútbol, mundial de las sorpresas. De nada sirvió el perdonazo de la FIFA. Los norteamericanos dijeron goodbye, bye bye, so long, farewell. Fueron goleados 4-1 por Bélgica. Con Follerín Balogun desde el arranque, los norteamericanos, el cuadro europeo impuso condiciones y se metió a los cuartos de final de la Copa del Mundo. Otra sorpresa, por supuesto. Ronaldinho también dijo goodbye. ¿Por qué? Porque Portugal fue toreada por España. Así entonces también en un amargo lugar que tenemos acá en la 107.9. Veamos rápidamente entonces a ver si nos aparece la liga, la frase de eliminación. Ya estamos en las llaves de eliminación, ya de los grupos, ¿ah? Qué increíble cómo ha ido avanzando. Ya van quedando varios partidos, varios equipos afuera. Bueno, lamentablemente no me cargan, pero así está el cuadro y los cruces que nos quedan todavía. Vamos rápidamente con ellos. Cruces de cuartos de final comienzan entonces ahora. Francia con Marruecos, España con Bélgica, Noruega contra Inglaterra. Noruega con Inglaterra, España con Bélgica, Francia con Marruecos. Aquí, ¿qué queda por definir? Si es Argentina o Egipto en contra de Suiza o Colombia. Es el último cuarteto que queda por definir y se define en esta jornada de día martes. Así entonces está el entonces Mundial del 2026. Así, los tres países anfitriones, México, Canadá el día anterior y Estados Unidos hoy, el día lunes, dijeron adiós, adiós, goodbye, muchas gracias por habernos invitado, pero quedaron todos fuera. ¿Qué más tenemos acá? Bueno, seguimos con el noticiero en su forma normal, si se quiere.

0: Ya, volvemos a las noticias entonces, acá en la Radio Pirque, en el panorama noticioso. El más letal del siglo en Venezuela. Ya son 3.535 los muertos por los terremotos del 24 de junio. El doble terremoto entonces tiene 16.740 personas heridas y 3.535, repetimos, muertos, según el último balance entregado por el presidente del Parlamento, Jorge Rodríguez. Los dos sismos ya ahora son considerados los más mortíferos revisados, realizados o registrados en ese país en los últimos 100 años. La cifra de víctimas fatales aumentó en 193 personas respecto al reporte anterior. El número de lesionados no ha cambiado mucho. El desastre tiene 17.854 personas sin vivienda, obligando a instalar al gobierno 82 campamentos temporales para los damnificados. 856 edificios están afectados y 190 están totalmente destruidos. Pero el operativo de emergencia, hablan de 30.000 desaparecidos, 29.567 efectivos militares y de seguridad y otros 27.800 voluntarios, quienes están apoyando las labores de rescate y distribución de ayuda. La situación de los desaparecidos sigue siendo uno de los puntos más inciertos. ¿Por qué, dirá usted? Porque mientras el gobierno mantiene su último registro en 157 personas, una plataforma ciudadana llamada Desaparecidos del Terremoto en Venezuela reporta más de 30.000 nombres. A 12 días del desastre, los equipos internacionales ya se han ido retirando y las labores de búsqueda ahora siguen con maquinaria pesada, organismos de emergencia, voluntarios locales. Ya se descarta la posibilidad que sigan saliendo personas vivas de entre los escombros. Lo que más relatan las cadenas internacionales es el olor a putrefacción que se encuentra en el lugar. Por supuesto, la falta de condición sanitaria. Agregando eso, la alta humedad y la alta temperatura reinante en la zona tropical. Volvemos al país y se pusieron a perseguirse unos con otros a 4.000 metros de altura. Un seguimiento controlado, le dicen, por una zona fronteriza en la región de Antofagasta terminó con un detenido y la recuperación de dos camionetas que mantenían en cargo vigente por robo en un operativo desarrollado por carabineros del retén Ollagüe. El procedimiento comenzó luego que el personal policial recibiera una denuncia por la sustracción de tres camionetas desde la localidad de Coyo, en la comuna de San Pedro de Atacama. Tras la alerta, Carabineros utilizó la información entregada por el GPS instalado en uno de los vehículos, lo que permitió establecer la ruta que seguían los automóviles y desplegar la búsqueda. 2 horas de desplazamiento debido a la distancia del lugar, los funcionarios ubicaron a los tres vehículos circulando derecho hacia el este, es decir, al límite con Bolivia, a 4.000 metros de altura sobre el nivel del mar. Ahí entonces se inició una persecución que se extendió por más de una hora. Al advertir la presencia policial, los conductores tomaron distintas direcciones para intentar escapar. En la maniobra, a uno de ellos colisionó con un vehículo institucional sin lograr evadir la acción policial. El individuo, a todo esto, descendió de una de las camionetas e intentó huir a pie, siendo detenido por los carabineros. Un boliviano entonces, quien además ya tenía situación ilegal en nuestro país, fue aprehendido por el delito de receptación. En paralelo, más equipos policiales siguieron las labores para recuperar los otros vehículos. En la búsqueda detectaron huellas de neumáticos que se dirigían hacia una quebrada, lugar donde finalmente encontraron la segunda camioneta sustraída. Siguen las diligencias para ubicar el tercer vehículo robado y determinar la participación de otros involucrados en el hecho, en el marco de los controles que se desarrollan en la zona fronteriza para enfrentar el robo de vehículos y otros delitos asociados. Uno de los problemas que se está teniendo, recordemos, es la posibilidad en Bolivia de regularizar a la totalidad de los chutos, como se le dicen a los vehículos robados, lo cual está desatando grandes alarmas en nuestro país y se le está pidiendo a la Cancillería que haga las gestiones correspondientes frente al gobierno boliviano, después de que se habían tenido un poco de acercamiento. En libertad quedó el comandante de bomberos que protagonizó accidente donde murió una voluntaria. Bueno, este voluntario de bomberos fue formalizado en el juzgado de garantía de Nueva Imperial por los delitos de conducción bajo la influencia del alcohol con resultado de muerte, lesiones graves, lesiones leves y daños. El accidente ocurrió cuando acudieron a un camión de bomberos a atender un incendio estructural y terminó volcando, provocando la muerte de su compañera de apenas 20 años, Nicole Ceballos. Recordemos que la municipalidad puso también en sus imágenes una hoja de duelo. Si bien el Ministerio Público solicitó prisión preventiva para el imputado, el tribunal lo desestimó y decretó 90 días para la investigación. Bien, vamos dando final a nuestro noticiero. Acá lo vamos a dejar en la sintonía de la Radio Pirque. Quien viene a continuación es nuestro señor de la mañana, don Totóbal Cristóbal Totóbal Roblero. Gracias. Muy buenos días.
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12: 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Radio Pirque indica la hora.
13: Son las 9 de la mañana, 3 minutos.
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16: Gatito. Gato. La base, gato. No, la otra. No, gato, ¿qué te pasa? ¿Y por qué venís de recién despertando? ¿Y por qué estáis durmiendo? Ah, estáis... Ya. Tres, dos, uno, sántale ahora, gato.

miércoles. Miércoles 8 de julio. Oye, que pasa rapidito.

¿cómo le va? Qué gusto saludarle. Hola, hola, hola, hola. ¿Cómo están? Muy buenos días. Hola, hola. Muy buenos días. Felices mañana. Espero que haya tenido un lindo, hermoso y bendecido descanso, por supuesto. Y hoy día, que hayan tenido un lindo, hermoso, sabroso y bendecido, por supuesto, amanecer. ¿Cómo están? Muy buenos días. ¿Está tomando desayunito o no? Bueno, hay gente que se levanta muy temprano y este es como su desayuno. De repente se toman una pura tacita de té o de café, nomás al despertar, ¿cierto? Cuando se levantan muy, muy temprano. Y a esta horita se toman algo más para el refuerzo, ¿cierto? Para la guatita, para firmar la guatita, ¿cierto? Del hambre. ¿Cómo están? Muy buenos días. Tomas un cafecito, tomas un tecito. Tecito con leche, café con leche, un matecito. Oiga, qué rico, ¿eh? O simplemente digo, me gusta hacerlo a mí, ¿ah? ¿Eh? Sí. No, de verdad. Yo como comida. No hay comida. Comida. Cuando me queda comida de la, digamos, de la cena o guardo en el refrigerador, la pongo a calentar miércoles. Incluso una E, no varias veces, ya que una E. Me he comido un plato cazuela en las mañanas, Valiana. ¿Eh? Oiga, ¿no? Como que salen chispas de los ojos, oye. ¡Salen chispas! ¿Sí? Con la potencia, oiga, de como que salen chispa del ojo y ¡ay! La energía que te da, no, muy bueno. Oiga, pero también es rico, ¿cierto? Hacerse una leche con harina tostada. Bueno. Ojalá lechita de lechita recién ordeñada. Oh, o sea, tiene que pasteurizarla primero. Ah, ¿se acuerda de lo que hablábamos el otro día? Bueno, tiene que cocerla primero. Claro, ahí. Puta, espectacular. ¿Quién vendrá leche hoy? ¿Gatos, hay quién vende leche? ¿No? Mira. Ah, sí, con la cosa, oiga, a esta hora de la mañana tenemos 12 grados. Estuvo bastante cálida lo que fue el transcurso de la noche, madrugada y ahora mañana. Sí, estuvo bastante agradable. Anoche tuvimos... teníamos esta misma temperatura, ¿no, gato? No, 14 grados teníamos, más alta incluso. Sí, era bastante avanzado durante la noche y la temperatura era de 14 grados, imagínense. Temperatura casi cuando está entrando primavera incluso. Sí, bastante agradable las temperaturas, bastante agradable, oiga. Oiga, sí, para hoy día vamos a tener, ¿cuál es la máxima para hoy? Gasturro. De 18 grados, mire, imagínese, 18 grados, un poquito más bajo que ayer. Ayer hicieron 23, no, 21 o 23, gato, 21 grados ayer durante el día. Bastante alta la temperatura, oiga. Sí. Bueno, lo que estamos viviendo ahora, cierto, se mantendría durante esta semana hasta el lunes. Ya a partir del próximo martes empiezan a descender bastante la temperatura y no sé, no prometo nada, pero voy avisando. Se viene bastante agua a partir del miércoles de la próxima semana. Sí, bastante agua. A ver, 2, 3, 5, 7, 9, 10. ¿Será? ¿No, 120? A ver, supuestamente toda la otra, el resto de semana llovería hasta 100, o sea, contando la cuenta así por parte mínima, 120 milímetros de agua durante toda la semana a partir de miércoles a martes. Ya obviamente días que van a llover más, por ejemplo, viernes, sábado y domingo de esta próxima semana llovería, ahí caerían 60 milímetros.

sobre 60 milímetros en esos 3 días. No me atrevo a anticipar, pero lo que dice acá Meteo Blue, el tiempo más lejos de usted, por supuesto. A ver, vamos a ver qué es lo que dice AccuWeather. ¿Ya? A ver, ¿qué es lo que dice AccuWeather? Ya es lo que dice Meteo Blue, ¿eh? Vamos a ver qué dice AccuWeather. Ya. Miércoles, jueves, viernes, sábado. Hoy el sábado va a estar bueno para... Hoy se va a estar bueno para lavar gatos, Domingo 23 grados, ¿eh? Sí, va a estar bueno para lavar. Sí, ya. A ver, ya, aquí también dice que a partir del miércoles llovería. Ya. Bastante menos precipitaciones, sí. Bastante menos. Sí. Horas de precipitación. Ah, no, perdón. Horas lluvia. Ya, a ver. Bien. Ya, igual dicen que a partir del miércoles de la próxima semana. Sí, tendríamos bastante. Oh, my God. Sí, bastante agua. Ahora, lo que me resulta curioso son el porcentaje de lluvia. O sea, yo sé. Por la experiencia que uno toma, ¿cierto? Viendo estos modelos de ¿cómo se llama? Claro, de lo que... Oye, oh, ¿esos gatos qué? ¿En serio? ¿Y dónde eso? En Corral, al sur. Sí, está la embarrada. Ya, estos modelos que predicen el tiempo, ¿cierto? Estos centros de meteorología. No sé, yo he visto que si el porcentaje de lluvia no supera el 80% que no hay lluvia. Es claro, es lo que yo... O sea, claro, es lo que yo he aprendido. Si no llega aquí el 80%, no llueve. Está amenazante. Incluso, pero aquí tenemos... 75%, está adentro, 2 días, sería sábado y domingo de la próxima semana. 75%, ahí podría caer agüita. Claro, el sábado 18, ¿ya? El sábado 18, hoy día estamos a 8. Claro, de aquí hasta otro fin de semana, porque a partir del miércoles dice 55%. Bueno, hay que ver cómo se va pronosticando, ¿cierto? Durante lo que queda de semana, al llegar hasta la próxima semana, que el miércoles supuestamente caería agüita. Exactamente. Oiga, la temperatura máxima de hoy sería de 18 grados, ¿sí? A eso de la... ¿Cómo, gato? Ya, vale. A eso de la... Le digo el tiro al horario. A ver, a eso de las... Del mediodía empieza a tomar, ¿eh? Incluso antes. De las 11 horas empieza ya a tomar, a elevarse harto la temperatura. Y al mediodía estaríamos alcanzando los 18 grados. ¿Ya? Y se mantendría porque vamos a estar todo el día con los cielos nublados, dice acá. Oye, que está la embarrada. No, disculpe las distracciones, que estamos mirando con el gato. Para el sur está la embarrada, ¿cierto? Un río atmosférico que está dejando la escoba. Claro, se han derrumbado quebradas, caminos cortados, bastante agua, ríos desbocados. No está la embarrada, gato, mira. Bastante agua, está dejando bastante agua. Más de lo normal, dicen algunos, ¿eh? Posiblemente, es que años que no tenemos hasta agua, porque eso es lo que pasa cuando deja de llover mucho tiempo y después cae una lluvia buena, viejo, y claro, la tierra cede, digo, ese es el problema, la tierra empieza a ceder, no está compacta como años atrás, te imaginas, o sea, te acordáis, años atrás, cuando todos los inviernos, viejo,
Llovía harto, ahora no. Años, hace cuántos años, viejo, que no llueve así contundente. Claro, yo me acuerdo de historias que me contaban personas, por ejemplo, de claro, que acá en los sectores, aquí ahí en el principal, hay sectores ahí cerca de lo que viven, cerca del río Clarillo, viejo, todos los años harta agua, po. Ah, pero estoy hablando de años atrás, ¿cachai? Años atrás, ahora poca agua, pues, viejo. Imagínate, si cae una torrencia buena en la tierra, más encima construcciones nuevas. No hay que decirlo, el río con basura, ¿no? Si esa es la cuestión. La gente que va a botar basura al río, ¿no? ¿Qué les cuesta, no sé, esperar que vayan de la basura o informarse cómo deshacerse de cierta escombro o desechos que el camión de la basura no se lleva? Claro, impiden el caudal ahí y ahí vienen las inundaciones, ¿no? Sí, ese es el problema. El mismo humano tiene la culpa, eso es lo que pasa. Ya, bueno. Pero eso, como le digo, esta otra semana ya caería agüita. Durante la noche, supuestamente, me está diciendo que hoy día caerían unas gotas, ¿eh? Unos pocos chubascos, dice. Unos poquitos chubascos. ¿Cuál es la probabilidad de precipitación? Del 60%. Ya. Del 60% sería la probabilidad de chubasco a eso de las... Dime la hora, gato. De la noche, sí, pero... ¿Qué hora, pues, viejo? Ah, tarde, 23 horas. Ya, 23 horas. Ya, eso a las 23 horas sí caerían algunos chubasquitos, supuestamente. Ya no prometemos nada, no. No prometemos nada, así que... ¡Claro! Ya. Pero hoy día, 18 grados la máxima, ¿cierto? Va a estar bastante agradable. Eso es lo bueno. Ya. Oiga, índice de radiación ultravioleta es de... Dímelo, gato. ¡Uno! ¡Uno! ¿Qué significa el uno, gato? El 1 significa, le digo al tiro, circular al aire libre normalmente. Circular normalmente porque está en bajo, no hay peligro. Así que se le suelte las trenzas. Andando por ahí, sí, nivel de índice de nivel ultravioleta número 1. No, va a poder andar con muchas chispas. Sí. Ya, circular libremente o normalmente al aire libre, güey. Chupa, ya me llegué a emocionar hoy, ¿no? Me llegué a emocionar. Ya. Buena esa. No está malo. Buena. Perfecto. Ya, usted puede tomar comunicación con nosotros al 228547763 al más 569-3635-2741. Oiga, 69º día del año. Quedan 176 días para finalizar. Dice por acá: el alma que hablar puede con los ojos, también puede besar con la mirada. Oye, pero qué día, más que día, qué frase más buena, ¿sí? Callaron miren, se las leo otra vez. El alma que hablar puede con los ojos, también puede besar con la mirada. ¡Oh! ¿Y quién los dijo esto? Gustavo Adolfo Bécquer. Mira, buena. Bueno, ¿qué está de santo hoy día? Ya, supuestamente acá San Procopio, Santa Rufina, San Colomano, Santo Tano, Turquina, Auspicio, Santos Monjes, Abramita, San Giuliano, dice. Bueno, todo ello feliz santo. Oiga, buenos días, dice por acá, Día Mundial de la Alergia. ¿Y quién celebra la alergia? ¿Quién celebra la...? ¿Qué pasó aquí? ¿Por qué esto se inició solo?
Ya, ahora tenés que iniciar acá. ¿Y a quién se libra la alergia, bro? Ya, también, Día Internacional de los Paramédicos. Mira qué buena. Así que, a todos nuestros amigos y amigas paramédicos, feliz día, por supuesto. Feliz, feliz día, feliz día, feliz día. Feliz día, feliz día. Oh, lo, lo, lo, lo, lo. Sí, feliz día, por supuesto. Que la pasen bonita de nuestros amigos paramédicos. Gran labor, cierto, que ejercen ellos para que nosotros... Claro, para que nosotros... ¿Qué pasó, gato? ¿Cómo que no se puede? A ver, déjame ver esto acá. No, completamente en vivo. Pero le dije, tenme todo preparado, pues, gato. ¿Cómo que te da sueño? ¿Para qué te quedas dormido? Te digo. Escucha, otra cuestión. No, pero por fiado, pues, te queda pegado. Ya, a ver, ¿se puede o no se puede aquí? No, porque está incompleto, ¿viste? No se puede. No se puede, gato, no se puede, no se puede. Ahí sí se puede. Dale ahora. Chuta. Ya. Ahí sí, se la había cerrado la sesión en el otro WhatsApp, oiga. Ahí sí, ya, 228547763 más 569-3635-2741. Usted puede reportar sintonía con nosotros. Ya, así es. Perfecto. Continuamos leyendo por acá rapidito. A ver, dice. Cambiamos página. Cambiamos página, dije, gato, no que no se saliera. Ahí sí. Refrán del día, Juan Palomo ya no me lo guisó y yo me lo como. Perdón, Juan Palomo yo me lo guiso y yo me lo como. Juan Palomo, yo me lo guiso y yo me lo como. Nunca he escuchado eso, ese refrán. ¿Qué dice? Como ocurre en muchas otras ocasiones, este refrán suele emplearse en dos sentidos, que además contradictorio. Claro, contradictorio entre sí. Por un lado, con él se alaba la autosuficiencia de alguien a la hora de desempeñar cierta tarea. Por otro, se critica el egoísmo de quien actúa por su cuenta sin, por supuesto, compartir ningún posible beneficio. ¿Mish? La palabra del día, huipil. ¿Qué significa huipil? Especie de blusa. Ah, ya, esto más bien va en el significado, ¿cierto? Para el ejemplo, para El Salvador, Guatemala, Honduras y México. Especie de blusa adornada propia de los trajes indígenas. En El Salvador significa enagua o falda que usan las mujeres indígenas. México y Honduras, camisa de mujer sin mangas. Mis duda del día. Se dice concienzar o concientizar. ¿Cómo se dirá? ¿Concienzar o concientizar? Bien, dice, las dos formas, concienzar y concientizar, son correctas y se recogen del diccionario de la lengua española. En América se prefiere concientizar, o sea, ambas son válidas. Ambas frases se pueden decir, están correctamente válidas. Ya, ahí aprendimos otro poquito. Ya, como siempre ustedes saben, me acordé a última hora, ¿cierto? Sí, gato, gracias por acordarme, que ya yo me había acordado. Bueno, vamos con Julito Iglesias. Si estamos en julio, eternamente julio. Vamos con eternamente julio. ¿Está los CD o no? ¿Ah? Sí, no, dale nomás. Sí. Gato, usted tranquilo. Yo nervioso y usted tranquilo, ¿ya? Sí, no, que era, andé preocupando. No se preocupe, deudar, no.
Vamos con la música. Julito Iglesias suena, oiga. Love.

0: estamos completamente en vivo. 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
0: Así es, aquí estoy yo poniéndole, bueno, le ponemos al hombro, es oye.
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0: Pero por su pollo, aquí le ponemos bueno, ¿eh? Sí, pues aquí le ponemos bueno, no lo desviamos del tema, nada.
2: Concentrémonos en el proyecto, por favor, ¿eh?
0: Sí, jefecito, usted manda. Tranquilito nomás. Sí. Ya, pongámosle bueno. Sí, pues sigámosle poniendo bueno, ¿ah?
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0: Bien, bien, bien, continuamos. Oye, está buena la música. Ya lo sabe, puede comunicarse conmigo al más 569-3635-2741 o al más 5622-854-7763 y usted puede programar conmigo, mandar saluditos, reportar sintonía, lo que usted quiera, mi hijo. Ah, sí, lo que usted quiera, mi chiquilla, mi chiquillo. Sí, pues, ya sabe, ya lo sabe, ¿ah? Usted puede hacerlo tranquilamente, ahí yo le leo los mensajitos.
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0: Pero claro, estamos en vivo y en directo por su pollo, por su pollo, por su pollo, por su pollo. Estamos aquí con los cabros, aquí, viendo ahí cosas, sí, ¿no? Si estamos aquí haciendo el programa para usted, pues.
2: Concentrémonos en el proyecto, por favor, ¿eh?
0: Sí, jefe, si en eso estamos. No se preocupe, jefecito y todito. Ya, continuamos entonces, pues. Le ponemos bueno, le ponemos color, le ponemos bueno. Ya, continuamos.

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11: Son las 10 de la mañana, 4 minutos.

Para papá, bien, seguimos, avanzamos, sigue la mañana, oye. Así es, sigue la mañana, va a avanzar. Recuerden hacer sus pedidos musicales para hacer. Ay, bájame la base, hombre, ahí sí. Para hacer sus pedidos musicales, ¿cierto? Lo que usted quiera, lo que usted quiera, saludito. Ya, claro, tiene que reportar sintonía, mi chiquillo, mi chiquilla, para eso estamos. Claro que sí, ¿para qué más estamos acá? ¿Eh? Para pintar el mono, ¿no? Si estamos aquí para todo, oiga, ya sabe. Ya, para que esté atenta a la sintonía y usted ya lo sabe, repórtese. Haga acto de presencia, mi chiquillo, mi chiquilla. Mire que nosotros sí somos felices acá. Claro que sí, claro que sí, claro que sí. Ya, continuamos, avanza, seguimos.

pam, param, param, param, pam. Perfecto, avanza la mañanita mañanosa. Vemos. Ahí. Avanza, avanza, avanza.

tocando, programando buena música para usted este día. Pero claro, por aquí con mi amigo Gato y mi amigo DJ ausente, por supuesto, pues. Para que usted pase una buena y bonita mañana, ¿eh? Sí, por supuesto, por supuesto. Ya, ¿seguimos con la musiquita o no? ¿Qué decir, Gato? ¿O hablamos de otra cosa más? Vamos con...

0: Oiga, sigue avanzando la mañana, por supuesto, y usted disfrutando de la compañía de Radio Pirque, sí, 107.9 FM, también en www.radiopirque.cl. Oiga, ¿cómo va la cosa? ¿Cómo va su día? ¿Cómo va la mañanita? ¿Cómo va? Recuerde que usted puede mandarle un mensaje, su reporte, ¿ah? ¿Eh? Sí, al 228547763 o al más 569-3635-2741. Recuerde, haga su reporte de sintonía. Ahora vamos con mucho más música y volvemos en un rato.
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7: Son las 11 de la mañana.
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8: A toda nuestra comunidad del Bosque Habla, este hermoso programa comunitario realizado por la Junta de Vecinos El Bosque para toda la comunidad pircana de la Radio Pirque. Hoy estoy triste, voy a partir al tiro nomás, porque usted sabe, después de 27 días de fútbol, hoy el Mundial de Fútbol paró. No hay ningún partido de fútbol el día de hoy, jefa. Así que estoy muy triste porque claramente teníamos 2-3 partidos por día y ahora no tenemos nada. Eso significa que el Mundial ya llegó a su recta final y se va a acabar pronto. Así que con eso partimos. Soy Pablo Solís, kinesiólogo y amante del fútbol también y locutor de este hermoso programa. Y voy a saludar a la gente de la casa, pues. Norita Ruiz, ¿cómo está la jefa de este programa?
9: Me sumo a sus palabras porque a mí me encanta el fútbol.
10: Bueno,
9: pero la verdad que creo que ha sido una vergüenza mundial porque no tiene otro nombre.
8: Yo no quise
9: que el
8: partir
9: presidente
8: con eso.
9: De no. Una importante república de este mundo esté moviendo los hilos para que un caballero que parece títere le levante la sanción a un jugador. Bueno, pero ¿y qué pasa con el árbitro? ¿Qué pasa con esa persona?
8: ¿Qué pasa con esa autoridad? ¿Cierto?
9: Cero respeto.
8: Cero respeto.
9: ¿Verdad? Entonces, mi más importante molestia contra ese presidente, además de todas las otras cosas que me molestan de él. Así que, independiente, ¿verdad? Que a lo mejor él lo hace con la mejor de las intenciones, pero por Dios.
8: Desde acá, desde
9: como
8: esta
9: que
8: tribuna,
9: se descuadra, pues se descuadra.
8: Desde esta tribuna decimos.
9: Y al presidente de la FIFA, sáquenlo. Sáquenlo, ese caballero.
8: Desde este
9: no
8: programa
9: puede
8: les
9: estar.
8: Decimos. Así, no más mafia en el fútbol.
9: No, por
8: el
9: favor.
8: El fútbol es un deporte tan hermoso que no debería estar manchado por este tipo de cosas.
9: Pero lamentablemente el fútbol, al igual que muchas otras cosas, se ha viciado. Y está, ¿verdad?, en manos de gente poderosa. Y si no, pregúntenme por a lo mejor por un club que no lo debería nombrar, pero es tan importante en este país como el Colo-Colo.
8: Oh.
9: Y se ha convertido, ¿verdad?, en un negocio.
8: Hoy
9: no
8: el
9: es el Colo-Colo que uno veía hace 50 años atrás, donde la gente iba por amor a la camiseta, ahora ya no, ya, así que, bueno. Pero como nuestro objetivo no es
8: este programa,
9: el fútbol, pero estamos inmersos en un mundo donde todos están hablando y mis vecinos que de repente nos molestan, pero yo estoy muy contenta si acaso ellos se ganan este trofeo, así que yo les deseo éxito al pueblo argentino, porque dentro de todos sus pesares y problemas que tienen, que disfruten un ratito de un merecido triunfo, si es que lo ganan. Y si no lo ganan ellos, bueno, el que lo gane, que lo disfrute igual, porque es un deporte. Así que
8: vamos a saludar también, Norita,
9: sí,
8: ya que hizo toda esta protesta futbolera mundial, porque desde esta tribuna nos debe estar escuchando Donald Trump por allá,
9: sí,
8: ¿cierto? Vamos a saludar a la Victoria Yarzún también, que es parte de nuestro equipo. ¿Cómo estáis, Viquita querida?
11: Hola.
8: Buenos días.
11: Buenos días, aquí bien, con salud, contenta, otro día más de vida. Bueno, más que nada saludar a toda la gente que lo está pasando mal en el sur con las lluvias, sí, que ha llovido mucho.
8: Oye, qué importante
11: Corral
8: eso,
11: está súper complicado en este momento.
8: Valdivia, Pucón,
11: claro, pero en especial lluvia, ¿no? Es Corral está muy mal porque primero ellos, para poder que llegue una máquina, tienen que usar el transportador para el otro lado y no
9: está en Corral yo.
11: Claro, y más encima pararon ya el recorrido de esto por las lluvias y por las marejadas que hay. Entonces está medio complicada la cosa ahí. Estaba viendo en la televisión yo una casita que le llegó todo el barro ahí, el agua, y lo veo que va a llover todo el día y va a empezar a correr viento. Entonces
8: eso es.
11: Está complicada la cosa ahí.
8: Sí.
11: Así que un saludo para toda esa gente que ojalá resista en este invierno, porque parece que vienen más lluvias todavía, así que
9: y va a estar complicado.
8: Un abrazo fraterno a toda la gente del sur de Chile.
11: Saludo a todos los pircanos.
8: Ah, sí.
11: Y más que nada mencionar que estoy súper preocupada yo hoy por los asaltos que han habido en Pirque. ha sido reiterativo el asalto a las farmacias aquí en Pirque, que ha costado un mundo tener esa comodidad para los pircanos, y que esté tan cerca de Carabineros y esté pasando esto tan seguido. También fue asaltada una vecina de nosotros de la sede el lunes, ¿cierto? Sí. Entonces está llegando la delincuencia mucho acá a Pirque, y yo creo que ahí hay que poner el ojo con las entradas.

0: Viquita, muchas gracias por tus palabras y yo creo que son muy atingentes al momento en que estamos pasando. Yo creo que el día de ayer tuvimos un asalto a una farmacia, ¿cierto? En un horario en donde igual la gente todavía está llegando a su casa, donde todavía la gente anda comprando
1: sus medicamentos,
0: sus medicamentos, y que lleguen a pasar estas cosas. Por eso es muy importante cuidarse, cuídense entre ustedes, la comunidad, eso es muy importante también. Y vamos a saludar a la Jessy, que también es parte de nuestro equipo, la locutora de este programa. Mi Jessy querida, ¿cómo estáis, querida? ¿Cómo va?
2: Hola, Pablito, bien, contenta aquí. Bueno, hacen hartos comentarios ustedes, pues, chiquillos. Igual es interesante hablar del Mundial. Yo creo que Argentina se lo sufrió todo, pero igual ganó ahí 3-2 ahí,
0: ¿no? No te voy a contar cómo estábamos ayer cuando dijimos Egipto hizo dos goles.
2: Claro.
0: Y va al minuto 80.
1: Y eso que le anularon uno.
0: Y del minuto 80 al 90 hizo tres goles.
2: Sí, así yo el fútbol, pues.
0: He visto
2: así
0: fútbol, el fútbol muchas veces. Claro. Uno dirá, tendrán algunos cobros arbitrales ahí. Ah, no, Cristóbal ahí está moviendo la mano.
2: Ese gesto
0: tiene sanción, Cristóbal, ¿ah? Así que por eso yo no lo hago.
2: Bueno, y también Suiza, pues, que eliminó a Colombia. Yo quería que ganara Colombia. Y bueno, no le cuenten a nadie, pero uno igual se siente.
1: Yo también iba por Colombia.
0: Es que uno, mira, la verdad no sé, a mí me pasa que ojalá siempre gane mi selección nomás. Mi selección nomás.
2: Pero uno igual se entusiasma, aunque no esté jugando.
0: Y estoy sumamente. Yo ya no aguanto más un mundial sin Chile. Eso les digo todo. Ya llevamos tres mundiales sin ir.
2: Sí.
0: Sin ir a tres mundiales. No fuimos a Rusia 2018, no fuimos a Qatar 2022 y no fuimos a Estados Unidos, México y Canadá 2026.
1: Pero así todo nos aprende la gente del deporte, pues. Ahí hay que poner más atención en los niños.
2: Ojo, ¿cierto?
1: Claro, educarlos de chiquitito para que vean cómo lo hacen otras selecciones.
0: Porque como decía aquí la jefa, Norita, el fútbol se está convirtiendo en un negocio.
3: Ya se convirtió hace rato en un negocio.
0: Y ese negocio mata la esencia de este deporte.
1: Claro, exacto.
0: Podría hablar todo el día de deporte.
2: Todo el rato de fútbol, ¿no? Oye, pero yo también quiero contarles algo. Nosotros en la tarde tenemos una actividad, chiquillos. Vamos a estar ahí en el Galpón Cancha Bandera, viendo el tema de la conmemoración del mes de la prevención. Se corrió un poquito la fecha, pero ya lo vamos a hacer. La idea es no suspenderlo y de verdad los dejamos todos invitados. Los invitamos a cada uno de ustedes, a los vecinos, a los dirigentes, a los directores de los colegios, a la gente de los programas tanto de salud como municipal, a las personas, a todo el mundo que quiera ir a acompañarnos este día.
0: Vamos a estar ahí.
2: Sí. De las 2:30 a las 4:30, Pablo, y vamos a tener, ¿qué vamos a tener? Vamos a tener una obra de teatro, vaya a verla. La obra de teatro se llama La Última Fila. También vamos a tener stand informativos, va a estar ahí Pablito también,
0: sí, por
2: ¿cierto?
0: Supuesto, desde salud llevamos per cápita de inscripciones y vacunas, ya, muy importante también. Vamos a estar presentes ahí en la actividad que organiza la Jessy.
2: Sí, y para cerrar, y como broche de oro, ¿sabe quiénes van a estar los que tuvimos el miércoles pasado acá? Fernando con la Orquesta Juvenil Comunal, Norita. Así que ellos también nos van a acompañar y van a hacer el cierre de la actividad. Así que esta invitación es para todos nuestros dirigentes sociales y por supuesto toda la comunidad, ya, para que podamos seguir trabajando juntos por la prevención. Tenemos que unirnos, no lo hace la municipalidad, no lo hace el consultorio, no lo hace un programa Senda, no lo hacen los dirigentes, lo hace todos juntos. Entonces todos ojalá puedan participar, estar presentes. No sé, nosotros necesitamos los vecinos que se acerquen, que vayan y que participen, sobre todo acá los vecinos del sector principal. ¿Sí o no, Norita?
3: Me parece
2: importante.
3: Y aprovechamos hoy día, además de todo lo que ha comentado Jessy, que es importante que usted, vecino, acérquese, porque es un trabajo como de hormiguita. Uh-huh. La gente de Senda son 4 funcionarios para esta comuna, lo que siempre he manifestado abiertamente, que son pocos, pero dentro de lo poco hacen una enorme labor. Pero esa labor se va a reflejar en la medida que usted vecina, deje de ver la teleserie que no le aporta nada. Porque si usted me dice, la teleserie.

0: ¿viera usted los consejos? No, por favor, nada. Así que vaya a un programa que es bastante mejor y usted le va a ayudar en su diario vivir. Pero quiero aprovechar hoy día también de saludar a quienes se llaman Eugenio y Eugenia. Así que a todos los vecinos Eugenio. Con ese nombre, que tengan un muy lindo día.
1: Eugenio, saludo a todos los Eugenios.
2: Los saludamos entonces. Desde acá a todos los Eugenios, ¿cierto?
0: Claro. Y lo otro que me llama la atención, Pablo, es...
2: Dígame, Norita.
0: Que
2: dígame.
0: Últimamente fuera en las puertas de la tenencia de nuestros carabineros, los autos chocados que aparecen. Eso significa, ¿verdad?, que cuidamos poco la velocidad, respetamos poco al que va conduciendo. Si usted maneja lento, le tocan la bocina para que se apure. No, si tienen que asumir que vivimos en Pirque, una comuna que sí o sí tiene algún grado de complejidad en el desplazamiento de los vehículos. Entonces pierde su vehículo, se enferma, tiene que pasar por un proceso, pagarle al que chocó, por favor. Está todo señalizado en nuestra comuna, pero no lo respetamos, no aprendemos a respetar, ¿verdad?, los signos que están instalados para que usted mantenga el cuidado en su conducción. Es su vida la que está arriesgando, la del vecino, la del que le antecede y también el que lo sigue detrás. Así que, por favor, cuidemos eso, evitémosle más problemas. Y además, estamos en una época de mucho frío, vamos a reiterar lo dicho la semana pasada, cuiden las salamandras, no las recarguen. Uh-huh. Las casas se han estado quemando por eso. Así que construir una casa no es fácil, ¿no es cierto? Así que cuidémosla. Y en este momento estamos muy agradados porque recibimos unas lindas visitas.
2: Llegaron eso, nuestros invitados de lujo, Norita, sí, ¿cierto? Sí. Dimos un buen preámbulo, ¿sí? ¿Ah?
0: Sí.
2: Dimos un buen preámbulo porque hablamos del Mundial, hablamos de la prevención, hablamos de Argentina, hablamos de los árbitros.
0: Hablamos del presidente Trump.
2: Hablamos del presidente Trump, ¿cierto? Hablamos de todo.
1: Hablamos de un poquito.
2: Pero hoy aquí está nuestro invitado de lujo, ¿cierto?
0: Yo diría, Pablo, dígame. Y si tu alma me permite, además de lujo, en los años que llevo en esta comuna, he conocido varias personas, varias hombres, mujeres, pero quien ha llegado hoy día ha sido un honor tenerlo aquí. La verdad es que sí, se lo digo desde el corazón, no por buenas palabras, no, porque un ejemplo de vida en esta comuna. Así que un honor tenerlo, un privilegio y agradecida por su tiempo. Y lo vemos que viene tan bien acompañado, así
2: Norita,
0: que vamos
2: presentarlo.
0: A sacar el provecho.
2: Déjame presentarlo, lo está sí. Ahí. No. ¿Ah? Sí. Él es don José González, es el director de Educación de la Corporación Municipal de Educación y Salud. ¿Cómo está, director? Un gusto tenerlo en este programa.
3: Buenos días, no, el gusto es para mí. Para mí el honor es al revés. Yo creo que siento lo mismo, y esto no es salamería. Veo a la gente que trabaja acá en la comuna, en la comunidad. La señora Nora para mí siempre ha sido un referente.
0: Gracias.
3: En lo personal, en lo humano, en muchas cosas. En siempre tratar de hacer el bien por los demás. Y eso es algo que no toda la gente lo tiene. Entonces... creo que al revés, señora Nora, para mí es un gusto.
0: Muchas gracias.
3: Y con ustedes también es lo mismo. Yo sé que ustedes mueven mucho la comunidad, tienen esta preocupación y qué mejor también que me hayan dejado venir con estos lindos invitados. Ellos son parte de la gente que está acompañándome hoy, que son los representantes del Liceo El Llano, su centro de estudiantes. Liceo que muchas veces en la comunidad, el principal, pueden decir, Liceo El Llano. No, hay gente maravillosa en Liceo El Llano.
0: Sí.
3: Hay niños que están luchando por sus sueños. De hecho, yo miraba la pauta y veníamos hablando exactamente de cosas similares nosotros en el auto, de qué es lo que querían hacer, por qué uno llegó a esto, cómo llegó acá. Y es lindo conversar de eso con los chiquillos. Y eso es lo que también educa. Muchas veces creemos que el aprender tiene que ver con ir a la escuela, a la asignatura, pero la relación humana es la que nos enseña a convivir.
0: Por supuesto.
3: Y vamos a ser recordados por eso. Entonces creo que eso demuestra mucho más a veces el nivel de educación que puede tener un niño o niña y en este caso estos jóvenes que son los líderes de su sí. de su comunidad escolares, que eso es lo que también da gusto, ¿ya? Así que bueno, gracias
2: ahí
3: por la invitación.
2: El clavo directorio, sí. Creo que es muy importante lo que dice. Preséntense, por favor, preséntense. Tengo sus nombres, pero prefiero que ustedes se presenten.
4: Hola, yo me llamo Analia Bustos. Como dijo el director, soy del Liceo del Llano.
2: Bien. ¿Y usted pertenece al...?
4: Al Centro de Estudiantes.
2: Al Centro de Estudiantes.
0: ¿Y en qué curso está?
4: Tercero medio B.
0: Y es chiquitita.
4: Técnico Pablo.
2: Tercero medio, qué lindo. ¿Y usted, amigo mío?
5: Yo me llamo Santiago Milla.
2: Santiago Milla.
5: Sí, pertenezco al Centro de Estudiantes igual y soy el presidente.
2: El presidente.
5: Igual voy en tercero, pero soy de humanista. La analidad es de párvulo.
2: Ah, ya, perfecto. Sí, humanista. Un gusto tenerlos en este programa, sí, a los tres. Mío. De gracias. Verdad, vamos a tener una conversación, no se sientan nerviosos. No,
5: soy bueno para hablar.
1: Bien.
2: Qué actitud de los jóvenes, muy bien. Director. La primera pregunta, para usted, preséntese ante la gente y cuéntenos un poquito por qué decidió, usted es profesor, ¿no?
3: Sí.
2: Por
3: sí,
2: lo que entiendo, profesor, ¿no?
3: Sí.
2: ¿Por qué decidió esta profesión?
3: Bueno, para contextualizar un poquito, veníamos hablando algo súper parecido con los chicos en el auto, sí. Era como la previa de la entrevista, sin saber. Surge por el interés de desarrollar primero una especialidad. Yo soy profesor de música, es súper extraño. Como que hay gente que dice, no, pero eres profesor de música. Sí, soy profesor de música. Me he formado en gestión y liderazgo, eso después. Pero surge primero por el interés de poder enseñar algo que es un arte. Y eso creo que es como lo que pasa con muchos de los profesores. Él quiere estudiar educación física, por ejemplo, veníamos hablando de esto. La Lía quiere estudiar educadora de párvulo. Entonces, todo se relaciona con los gustos y los intereses. Aquí podemos ver las semillas, por ejemplo, que seguramente el día de mañana ojalá puedan ser los grandes educadores de este país. Y así surge en mí, por lo menos, el interés. Creo que va por ahí.
2: Qué ¿ya? bueno.
3: En mi caso, dar a conocer esto que era el arte de la música y cómo enseñarlo a través de la pedagogía.
2: Director, ¿y cuánto tiempo lleva trabajando ya en la comuna? ¿Cuál ha sido su trayectoria en esta comuna?
3: Yo llegué el año 2011, también les contaba a los chiquillos, como profesor del liceo principal, como profesor de música.
2: Aquí.
3: De ahí hicimos un coro estudiantil, armamos bandas de rock, integramos la comunidad escolar, retomamos hartas cosas, de a poco fui estudiando un poco más, después fui jefe técnico en el mismo colegio. Y después, por alta dirección pública, opté a dos periodos como director en el liceo principal. Una muy bonita experiencia. Yo tengo un cariño tremendamente grande, no solo porque soy principalino, sino que por la gente de ese establecimiento, por los estudiantes que todavía veo y quiero mucho. Pero también he aprendido a querer aquí a mis queridos acompañantes, que son parte también de la vida de Pirque. Pirque no es solo principal. Y ya lo dijo bien Santiago, que es parte de... Él habla mucho y de verdad que son líderes donde están y tienen muy buena idea. Eso más o menos es la trayectoria. Llevo alrededor de... Es que estoy desde 2005 haciendo clases, entonces son varios años.
2: Déjeme decirle que la gente retribuye ese cariño, director, con usted. Ya, yo igual me relaciono harto con el liceo principal y mucha gente siempre conversa de don José...
3: Yo igual lo
2: del profe con, José
3: con mucho cariño, sí.
2: Así que ese cariño se retribuye también, la gente lo retribuye en usted, así que eso es muy importante.
0: Pablo,
2: ¿cuál ha sido? Dígame.
0: ¿Perdón?
2: Sí, por favor.
0: En honor a la presencia del director, hemos querido poner algo distinto en todas las otras oportunidades. Que se pongan los audífonos.
2: Sí.
1: Ahí está la música.
2: Estamos escuchando.

0: ¿Cuándo nace el violín a la vida? Nace en el siglo XV y aparece Stradivarius, ¿verdad? ¿Y por qué se hicieron en ese pueblo los primeros violines? Porque la madera que se daba en ese pueblo era la precisa para construir un violín que tenía primero tres cuerdas. Y después le agregaron una cuarta cuerda porque lo hacía más musical y era más adaptable al resto de la orquesta. Así que un lindo reconocimiento para usted, que fue el impulsor de la orquesta.
1: Sí, hay una historia muy linda con eso, señora Nora. Usted que la ha seguido, ha seguido la trayectoria de la orquesta. Sí. El año 2014 logramos levantar este proyecto y hoy día ya hay orquesta comunal, que eso comunal. También es orgullo, independiente del traspaso del SLEP, eso se va a seguir dando. Entonces, ya hay una consolidación con los niños, niñas, jóvenes, adolescentes que han tocado en esto y que han seguido su carrera y que siguen participando. Creo que yo coroné mi sensación, que usted lo vio cuando logré tocar con ellos en el aniversario número 10 hace un par de años atrás. Y fue muy emocionante para mí también poder convivir y compartir con ellos, aunque sea una pieza muy chiquitita, que para ellos tal vez no tenía mucho significado porque tocan cosas muy difíciles, pero que para mí fue un tema muy importante, el hecho de la vinculación. Hoy día esto está funcionando en el Liceo del Llano, en la Escuela Santo Rubio Morales con los talleres, y en el Liceo Principal. Esperemos después promover esto también a Escuela Lorca y San Juan, que ahí completaríamos a todos los estudiantes para que pudiesen participar.
0: Pero si la semana pasada tuvieron aquí el director
1: Fernando.
0: ¿Sí? Y trajo dos eran, sí chicas.
2: Bueno, tres vinieron.
0: Pero la más linda es una chiquitita que vino de la escuela de Lorca y tocaba la viola.
1: Qué difícil instrumento también.
0: Y la verdad que era una cosita chica ella. Más grande era el instrumento que ella.
1: Bueno, así vimos niños partir. Claro. Por ejemplo, la Sofi, que partió cuando estaba chiquitita en primero básico, salió ya del liceo. Sí. Y ella estuvo toda su trayectoria en la orquesta.
0: Claro.
1: Y el crecimiento, no solo musical, sino que como personas, porque hoy día se habla mucho de que el instrumento, cualquier tipo de arte, es muy bueno para despegarlos de las pantallas, para activar los procesos creativos, y que eso finalmente termina sanando y dando otro tipo de formación valórica. Entonces, sí, disciplina por sobre todo, porque hay que ser metódico. Sí. La tolerancia a frustración, son muchos elementos
2: el compañerismo,
1: que están ahí inmersos.
2: Que hacen grupos, también aprenden de... No, yo lo felicito también, director. Quiero felicitarlo a usted porque creo que es muy lindo ver, porque finalmente todo eso es prevención. Yo que estoy de ese ámbito y veo a los chicos que, por ejemplo, ellos que también están como presidentes, que aprenden tanto deporte, música, todas estas cosas que en realidad son súper preventivas y que están ustedes viviéndolas día a día en el liceo, en su establecimiento, aprendiendo de sus profesores, de su profesora. Yo creo que es un trabajo, pero así...
3: Y que participan activamente. Súper, yo creo que hoy día que potente. Los jóvenes participen, yo creo que es una gran brecha que tenemos y que se identifica, y que ellos quieran participar es muy muy relevante, yo creo.
2: Sí.
1: Así es.
3: Es muy relevante. Pero cuéntenos ustedes también, pues, chiquillos.
2: ¿Cómo ha sido la experiencia?
3: ¿Cómo ha sido su experiencia eso?
2: ¿Cómo se atrevieron ustedes a participar
3: y a ser dirigentes? Ser parte del centro de estudiantes.
2: Cuenten la historia.
4: Es que había sido presidente del curso antes, como dos veces. Las dos veces me echaron. Pero yo les decía a mi amigo, no, hermano, yo voy a ser presidente del colegio, de verdad. Y nadie me creía, pero al final igual me gustaba, porque uno ve siempre como las cosas malas, las cosas buenas, pero a veces como que igual habían muchas cosas malas. Entonces quería que todos lo vieran. Entonces, no sé, empezaron las elecciones y dije, ya, me voy a tirar.
3: Me voy a lanzar y voy a lanzar mi candidatura al centro.
4: Sí, de primera estaba nerviosa. Además, el asesor del centro, no sé, en ningún año se había hecho como presentar nuestras propuestas. Y justo el año que yo me voy a tirar, me hizo hablar adelante de todo. Y nunca, en todos los años del liceo, nunca se había hecho eso. No. Pero no, me hicieron presentarme. Y ahí estaba nerviosa y... No sé, estaba muy nervioso, incluso dije un nombre mal de una compañera.
2: Suele
4: pero
2: pasar.
4: Lo logré. Lo
3: y tú, María Analía, cuéntanos tu experiencia también. Pues.
5: Es que yo me había postulado como presidenta también.
3: Ah, ya, o sea, aquí ya. Está con el contendor.
5: Y yo, para no ser egocéntrica, voté por él. Y el niño votó por él mismo.
4: Había que ganar. Había que ganar de alguna manera.
3: Mire cómo van saliendo los secretos aquí. ¿Ah? ¿Sí? Mire cómo van saliendo. Sí. Ya, pero ¿qué tal la experiencia?
5: Bien.
3: ¿Bien?
5: Sí, sí, yo en mi curso siempre he sido tesorera.
3: Bien.
2: Sí, cargar el dinero ahí.
5: Y siempre como que tenía una actitud bien entrometida.
3: Ya.
5: Como que me gusta hablar, no me gusta estar callada. Y soy muy movida.
3: Ya.
5: Así super. Que me quedé en el puesto de secretaria de actas.
3: Bien.
5: Y me ha gustado.
3: ¿Sí?
5: Sí. Igual nuestra directiva es bien movida.
3: Qué bueno.
2: ¿Y qué cosas han hecho? ¿Cuáles son los proyectos que ustedes tienen? ¿Han logrado algunas cosas?
5: Tuvimos una reunión antes de salir de vacaciones. Uh-huh. Y antes que el cuarto medio se fuera de gira. Nos dieron ideas de que teníamos que arreglar los baños. Pero los baños se arreglarían, pero si los mismos alumnos los cuidarían. Porque nosotros mismos somos los que rompen. El colegio igual tiene... ¿Cómo le puedo explicar? El colegio igual hartas veces no ha arreglado las cosas.
2: Sí.
5: Pero nosotros no arreglamos, lo rompemos. Y hasta el momento tenemos las quejas de la comida.
2: ¿Qué pasó ahí? A ver.
3: ¿Qué pasó ahí, director?
1: yo voy a explicar algo. Los muchachos reciben el servicio de alimentación de Junaep, que viene normado, pesado, sí, regulado, con sal, que no le gusta, etcétera. Entonces,
2: sal.
1: Claro, siempre vamos a tener ese problema. Yo creo que tiene que ver con un tema de alimentarse, más que...
2: De que sea algo rico.
1: Sí, no quiero decirles mañosos, pero va por ahí mi comentario. Hay que aprender a alimentarse. Solamente voy a decir eso, ¿no? Sí, eso era. Gracias por el fondo, por la cortina. Porque claro, Junaep tiene un sabor distinto, no es el sabor de la casa. Por tanto, cada casa tiene una mano, uno puede extrañar eso. Y yo eso voy a atribuir para justificar los chiquillos, pero no... No quiero entrar en polémica, más que
4: ya la tiró, sí, ya la tiró.
1: Lo que
3: sí. un bálsamo tiró el director, ¿ah?
4: ¿Eh? No, pero sí han ido bien las cosas, igual ha sido difícil igual, porque
3: me imagino que sí.
4: No sé, no.
3: ¿Cómo han visto la recepción de los estudiantes, que los ven a ustedes como las cabezas, los líderes de
4: Bien, es que la Analía es así como dijo ella y yo soy así como bien, ando metido en todo, no sé, pues me gusta jugar a la pelota, pero también juego vóley, pero también hago esto, entonces como que todos los niños me conocen. Si donde voy todos me saludan o así, o sea, yo creo que más de uno me debe tener mala, pero ahí todos me conocen, pues. Entonces bien. Como que me reciben bien.
3: Lo reciben bien. Sí. ¿Y
0: me permites hacerte una pregunta? Porque la verdad que a veces se nace con esa condición, ustedes. No todos la traen. Pero cuando uno asume una posición de ese tipo, trate siempre los dos de no prometer nada que no puedan cumplir, porque eso
3: genera expectativas.
0: Claro, genera expectativas, pero más que nada como persona se lo van a representar en cualquier momento a cualquiera de los dos. Si usted no puede hacer algo, simplemente no lo prometa, no lo diga. Pero lo otro que tienen que hacer, los dos tienen que hacer, es educarse, leer, empezar a leer. Porque en la medida que vayan mejorando el vocabulario, que vayan mejorando el conocimiento, eso los va a hacer más que buenos dirigentes, mejores personas. Porque van a estar hablando sobre algo que realmente es importante para la comunidad, pensando en que ustedes no están trabajando para ustedes. Eso es lo primero que tienen que tener claro. Uno como dirigente no trabaja para uno.
4: Trabaja para
0: Para la comunidad. Así que yo los felicito porque ¿qué edad tiene?
4: Yo tengo 16.
0: Mire, pues si una guagua, ¿viste?
5: 16.
0: Ya. pero están en la mejor edad para aprender. Si sirve este consejo, que no es consejo, es una conversación, considérenlo antes de ofrecer cualquier cosa. Eso. Y les va a servir incluso para cuando pololeen. No le ofrezcan a la polola lo que no le van a dar. No, por favor.
3: Norita, no se mete en ese ámbito, por favor. ¿Eh?
0: Y la vida está llena de todo eso.
2: De todos esos bemoles.
0: Y como hablamos de cultura, director, a lo mejor es un sueño caro. ¿Cree usted que esta comuna de Pirque, que es una comuna cerrada, que es una comuna importante, que vivimos todavía un poco a la antigua, no será posible crear la Casa de la Cultura?
1: No sé si es una respuesta que le puedo dar yo, pero yo creo que está la proyección.
0: ¿Pero puede ser un sueño?
1: Sí.
0: ¿Puede ser una posibilidad?
1: Que
0: está,
1: yo creo que es cerca, ¿no? Obviamente yo no estoy comprometiendo algo, porque tengo muy claro, pero sí, creo que sí, que creo que esto a la larga va a tener eso y le va a hacer muy bien a Pirque. Pirque es una comuna que tiene muchos elementos culturales importantes, sí, bueno. O sea, ya es la cuna del guitarrón, hay talentos por todos lados, hay niños que son pianistas, está la orquesta, sí. Hay gente que pinta, hay escultores importantes, entonces es un, no sé si decir un semillero, pero es una comunidad que tiene mucho de arte. Por tanto, es cuestión de tiempo. Es lo mismo que pasó en Puente Alto, que en algún momento, de hecho, también veníamos hablando. Yo trabajé en ese departamento cultural en algún momento. Mire. Estuve 11 años en el departamento cultural ahí en Puente Alto y no veíamos la Casa de la Cultura. Y ahora existe.
0: Entonces,
1: ahora era como la conversación que teníamos en ese tiempo.
0: Yeah.
1: Y nosotros éramos como profesores itinerantes que llevábamos la cultura a las comunidades. Y ahora tienen un centro muy lindo. Yo
0: precioso.
1: Creo que eso va a ser lo que a
3: la larga va a pasar. Es muy, muy lindo, donde sí. Se pueden realizar muchas cosas. Sí. Se pueden hacer muchas cosas.
0: Y la verdad que teniendo un centro de esa... Claro, todo significa peso, recurso. Pero la verdad que mientras más cultura exista en la comuna, más alejamos la droga.
1: Sí.
0: Sí, es una manera de alejarla. El deporte, la cultura. Eso tienen que hablar ustedes. Trabajar en eso.
1: Sí, ahí está la clave de la llamada hoy día salud mental, que es básicamente el autocuidado, sí. La formación o lo que a uno le llena. Usted hablaba de la lectura a veces calma esa ansiedad que tenemos y basta con leer algo que a uno le agrada y va a estar súper tranquilo, calma el corazón.
0: Y
1: ahí estamos hablando de algo súper sencillo. Lo mismo pasa con lo que dice. Sí.
0: Entonces, oiga, Norita, es incentivar la cultura.
3: Déjeme saludar a la gente en redes sociales.
0: Ay, sí.
3: La señora Lucía, que siempre nos escucha.
0: Sí,
3: siempre les manda saludos. Dice que bueno que le estén dando esta oportunidad a los estudiantes para sacar ese talento musical. Felicidades. Podría ser el ex colegio de Santa Rita, repararla y hacer la Casa de la Cultura, que hace mucha falta. Lucía, te mandamos un saludo desde acá, les manda saludos siempre. Salimos a través de las redes sociales, director, ya, y chicos, ahí en Facebook, a través de Instagram también y acá en la radio.
0: Aunque usted no lo crea, hasta Osorno ha llegado. La
3: este gran
0: claro,
3: programa,
0: porque la verdad es que, ¿cómo supimos que llegó Osorno? Porque mandaron una nota, que cómo no podían invitar a la comunidad de Pirque a conocer al abuelo. ¿Sabe usted quién es el abuelo? No, ya. El abuelo es un árbol que se llama Lerce y está cerca de La Unión. Y ese árbol está, yo lo anduve buscando, además de toda la otra información que tenía, más de 2.500 años, por eso se llama el abuelo. Y es intocable ese árbol, es el único árbol en el mundo que existe con esa antigüedad. Es más, hay otra información que dice que podría ser que tiene más de 5.000 años, de que antes de que comenzaran a aparecer las arenas del desierto del Sahara, ya estaba ese árbol. Entonces, cuando tenemos esa historia, realmente nosotros nos sentimos gratificados de tener este programa que tiene un puro fin, educar.
1: Sí, eso es maravilloso. Y educar tiene que ver con compartir experiencias, lo mismo que usted nos dice. Yo me voy con varios datitos que voy a llegar a buscar al abuelo.
0: Búsquenlo.
1: Créame que sí.
0: Y tiene un asiento.
3: Mira.
0: Bueno, y el Alexi ahora aquí, no se puede
3: aquí,
0: tocar.
3: Claro, ya lo buscan, ¿no? Aquí, porque aquí tenemos a nuestro hombre que está detrás en los controles, que siempre está atento al programa. El Alerce Milenario es un ejemplar ubicado en el Parque Nacional Alerce Costeros de la región de los Ríos en Chile, con una edad estimada de más de 5.400 años.
0: Claro, es hermoso.
3: Considerado el árbol vivo más antiguo del planeta. Mide 4,2 metros de diámetro y 11 metros de perímetro.
1: Darían ganas de abrazar al abuelo, pero
2: no sé si
1: se puede.
2: Claro, sí se puede.
3: ¿Cierto? Sí se puede. Sí se puede. Director, ¿cuáles son las proyecciones que tiene usted como director de la Corporación de Educación? ¿Qué proyectos usted en el corto plazo cree que se pueden ejecutar para el bienestar o el beneficio de los estudiantes de esta comuna?
1: En el corto plazo, bueno, y por trabajo de ellos mismos, ellos fueron partícipes de un acuerdo que se firmó con el alcalde y a nivel comunal y todos los centros de estudiantes del Plan de Refuerzo del Buen Trato. Que también compromete un poco a las comunidades a mejorar esta nueva violencia que empezó a aparecer con la lamentable muerte de una asistente de la educación en Calama. Eso marcaba un antes y un después. La educación ha sido súper fuerte. Tanto que hoy día se habla de detectores de metales, de revisión de mochila, hay muchos temas que la normativa también cambian, pero si no cambia el ser humano, la normativa no sirve mucho.
3: No sirve.
1: Voy a poner el ejemplo clásico de la ley Cholito, por ejemplo, la tenencia responsable. A pesar de que existe, siguen presentándose casos de este tipo. Entonces,
3: tiene mucha razón.
1: Porque tiene que ver con el cambio del paradigma, cambio de pensamiento y cambio de lo que uno hace como persona. Entonces es más social. Eso por una parte, terminar con esto, recordar que estamos a puertas de cerrar y traspasar al Servicio Local de Educación Los Viñedos, ya es una realidad. La educación de Pirque, San José de Maipo y Puente Alto van a ser administradas por el Servicio Local de Educación Los Viñedos, el cual comienza el 1 de enero del 2027.
3: Compañeros de corporación.
0: ¿Qué dijo la ministra de Educación? Que estaba suspendido todos los cambios.
1: Ya, pero los que estaban en traspaso, que justamente eran Los Viñedos y otros ejemplos más, siguen el procedimiento. Estamos ya nos presentaron a las autoridades que van a dirigir y están trabajando para que esto sea más amigable, para que no sea una noticia que complique o que asuste. Yeah. Ellos quieren trabajar porque tengamos un PADEM más relacionado con ellos, que las comunidades comprendan cómo va a funcionar este traspaso y que no se pierda la identidad. Entonces,
3: ¿qué le parece, director, a usted esta medida?
1: Yo soy un entusiasta de que esto va a ser bueno.
3: Sí,
1: sí. Yo sé que hay experiencias que hablan mal de algunas situaciones, pero en lo administrativo, pero yo espero que esto sea una buena oportunidad para los estudiantes y para las comunidades escolares. Lo que no quita que no va a haber un convenio, el alcalde ya lo ha anunciado en muchos lugares, que se compromete a tener un convenio de apoyo al servicio local, de trabajo, entonces no se va a desligar al 100% esto en ningún caso, y esperemos seguir teniendo estos líderes que van a seguir manteniendo la identidad de los establecimientos, y a las comunidades que también ya tienen su proyecto educativo bien claro. Pero yo creo que aquí también viene esta parte de reflexionar lo importante y lo que tenemos hoy día en las escuelas. En todas las escuelas hay dificultades, en toda institución donde hay humanos, siempre hay dificultades. Siempre. Entonces, no pasa porque la escuela sea la responsable, hay un tema social que está detrás, que la escuela recibe. Pero también es importante hoy día medir qué es lo que tenemos y cómo cuidarlo. Es súper importante eso para los apoderados, para nuestros estudiantes que están acá, y que somos todos personas, nos podemos respetar y mantener ese orden de resolución de conflictos de buena manera. Entonces la invitación va por ahí, yo creo que la proyección no es pesimista. Aquí estamos hablando de que hoy día hay una orquesta comunal ya que se proyecta, hay temas de educación física o de deporte que ya están proyectados, hay talleres, hay acciones, hay actividades, y esperamos seguir dejando eso en estos 6 meses que nos van quedando como corporación de educación, para poder traspasar lo mejor posible a los establecimientos, tanto jardines infantiles como escuelas y liceos.
0: Director, cuando habla usted de talleres, ¿qué posibilidad de tener los talleres de inglés y los talleres de química?
1: Algunos establecimientos tienen taller de inglés, ¿sí? Actualmente, sí, en enseñanza básica, que eso no viene por currículum.
0: ¿Ya?
1: Y lo han potenciado. La idea sería, ojalá, tener estudiantes bilingües, pero no nos ha permitido todavía tener ese desarrollo a ese nivel, pero existe ya ese interés porque es necesario. cuesta todavía hacer entender que la cultura del conocer otro idioma no es porque sí. Claro. Hoy día hay una sociedad que
0: está comunicada.
1: El lenguaje, el inglés, el idioma inglés sirve en cualquier país. Entonces, hay mucha más información publicada también en inglés. Se puede acceder, pero todavía no se entiende bien esto a nivel social. Y esperemos que eso siga. Respecto a robótica, ya logramos, el Liceo Llano también, sí, ahí con su representante, ya está instalado también el taller de robótica en su establecimiento, pasaron a un concurso por ahí a tener un lugar, están bien motivados. Entonces, ya no solo Santo Rubio, sino que también ahora Liceo Llano. Y así estamos tratando de proyectar lo que más podamos en este poco tiempo.
0: Director, que nos queda. Director, siendo bueno, nosotros una comuna rural, uh-huh, a lo mejor es ambicioso, pero China está en la puerta. Y la gente está aprendiendo a hablar chino.
1: Sí, puede ser
0: y una chino mandarín. Sí. Usted dirá, esta señora está transmitiendo en todas las ondas, la verdad que hoy día el inglés es una necesidad. Pero hoy día, si nos ponemos, ¿verdad?, a escuchar, hay un programa en la radio cooperativa los días, no sé si el sábado o el domingo, el intercambio cultural con China.
1: Ya.
0: Lo tenemos en la puerta, el famoso cable que están peleando. Entonces, a China, hará 20 años atrás, era muy lejos. Hoy día está aquí. Está aquí. Entonces, por supuesto, todo tiene un límite. Pero estos jóvenes, hoy día, ellos son los que tienen que crecer. Nosotros ya no. Pero ustedes tienen todo el potencial para crecer y para aprender todo lo que quieran. Porque sí, así como tú y tú tienen el deseo de ser dirigente y para eso se preparan, pero prepárense bien. Un idioma no les va a hacer mal.
2: Usen las redes, porque ahora las redes de repente uno las ocupa para otras cosas y hay hartos cursos o cosas, ¿cierto? Ustedes saben mucho más de para aprender idiomas o para aprender otras cosas, ¿no?
3: Sí, hoy día la tecnología tiene que ser ocupada, yo creo que de la mejor manera posible. Creo que abre muchas puertas. Así es. Lo que antes no teníamos muchos, ¿cierto?
2: Claro.
3: Hoy día sí lo hace.
2: Pueden aprender ahí.
0: Es que en la medida, director, usted tendrá que concordar en algo. Hace 50, no, 60 años atrás, 70 años atrás, en Pirque los papás no iban al colegio, los papás antiguos no iban al colegio, los mandaban al campo.
1: Yo vengo de una familia, y lo digo orgullosamente, yo soy pircano, nací en Los Silos, mi papá es del Llano, mi mamá es de Los Silos, y sí, yo vivo eso con mis viejos. Lo digo con mucho cariño, porque claro, ellos no terminaron su enseñanza media y ellos se esforzaron porque sus hijos tuviésemos esa educación que ellos no tuvieron. Hoy día nosotros nos esforzamos porque nuestros hijos sean mejor y parece que nuestros hijos tienen otra visión de lo que es mejor. Entonces, cada uno va tratando de empujar este carro, pero efectivamente era así. El llegar a terminar cuarto medio era un hito. Cuando uno llegó a cuarto medio era una cuestión para los papás de nosotros muy importante. Los chiquillos están a puertas de salir de cuarto, están en tercero, pero ellos no van a sentir eso mismo que seguramente se sentía en esa época. Estoy hablando de tiempo antiguo.
0: Claro, pero por eso, como evolucionó la sociedad. A mí me tocó conversar con un trabajador un día, le digo, y súper inteligente manualmente, una fácil, y usted, ¿por qué no estudió? Porque yo era hijo único y el patrón hizo que mi papá me sacara del colegio para que fuera a trabajar al campo. Claro. ¿Y qué edad tenía cuando lo sacaron del colegio? 10 años. Eso aquí, duro, en Pirque. Sí. Entonces,
6: antes era peor también, o sea, en el tiempo, yo hablo del tiempo mío también, que son muy castaños, había tratado básico nomás en esos años, acá, en Pirque. Y para mala suerte de todos los que estábamos, queríamos seguir enseñanza media o alguna carrera superior, no teníamos locomoción. Entonces salir de Pirque era un cuento. O sea, los que vivíamos en el sector de abajo, si es que la micro nos paraba, era una suerte, pero venía toda la gente colgada saliendo de la micro porque no había otra locomoción. 7:30 de la mañana era la única locomoción que había, una micro para todo el sector del principal. Si no había que ir a la Católica a tomar una micro de las amarillas en esos años.
1: Exacto.
6: Entonces era imposible, los que querían estudiar una carrera, salir a estudiar de acá.
0: Por eso estos dos jóvenes hoy día viven en un momento bien especial, donde lo único que tienen que hacer es estudiar, nada más. Porque no los mandan a trabajar en la casa, ¿verdad? No, no.
1: Ya. No los van a retar, chiquillos.
2: Ah. Oye, ¿puedo tomarme ahí una atribución?
0: Pero por favor.
2: Norita, es que yo quiero en realidad igual saludar a la Analía Bustos. Y gusto de tenerla acá porque ella participó el año pasado con las chiquillas. Y las chiquillas aquí me están diciendo, queremos que tú destaques la labor que ella tuvo en el programa. Que dicen que tú te empoderaste mucho, que empoderaste tu liderazgo de manera súper positiva, que tuvo una comunicación muy asertiva y con súper buena disposición, y eras súper empática también con tus otras compañeras, apoyaste harto al grupo. Entonces creo que ella te manda

0: gran abrazo, hartos besitos y cariños, la Carolina y la María Isabel. Así que quería aprovechar de decirlo acá, que estás aquí en vivo. Gracias. Y destacar también tu, todos tus talentos que ellas miraron el año pasado de ti.
1: En el este del
0: programa Senda.
1: Ya.
0: ¿Qué te pareció? Porque a veces, eso también, a veces los niños tienen, creen, oye, ¿por qué me invitan si yo no consumo drogas? Se confunden, ¿o no? Y nosotros estamos trabajando ahí la prevención. ¿Y qué más que tú puedas contarle también a las personas que están escuchando para que sepan lo importante que es participar de estas cosas que estamos ahí trabajando con la corporación?
1: Yo en Senda estuve 2 años. Y yo este año me quería meter, pero ya...
0: No se puede.
1: Que Senda no es solo de drogas y consumo, es para más platicar cosas así de nuestra vida personal. Y las tías son un amor. Sí. Las tías es como que te dan las confianzas. Y yo he tenido muchas confianzas con esas dos tías. Y... como que yo con el grupo que me tocó, yo no me llevaba con esas niñas.
0: Claro.
1: Con ninguna.
0: Con ninguna.
1: Con ninguna.
0: No se conocían bien, ¿cierto?
1: No.
0: Eso como, pasa.
1: Es que era, en mi liceo hubo un tiempo que eran grupos. Uh-huh. Y muchos problemas. Uh-huh. Así que con las tías me ayudaron como a controlar mi carácter. Porque yo era chispita. A mí me decían algo y saltaba al tiro.
0: Todavía.
1: Me he controlado un poco.
0: Bien.
1: Pero Senda sirve mucho para contar nuestros problemas, para que nos ayuden, orientarnos. Igual tuve en un programa que yo estaba en todos los programas del liceo.
0: Muy bien.
1: Estuve en una charla del consultorio en quejas.
0: También.
1: Tuvimos una queja bien particular de sobre las matronas.
2: Bien.
1: Porque a veces no había hora o no nos querían dar nuestro anticonceptivo.
2: Bien.
1: Así que...
0: claro, tú también participaste ahí en lo que hacía Pablo, trabajando con en el bueno, tema de los consejos jóvenes, consultivos,
2: los consejos,
0: ¿no?
2: Consultivos, los diagnósticos participativos.
0: Eso es súper interesante.
2: Ahora hace poco, bueno, el director ha podido ir a las cuentas públicas de salud, en la cual se invita a la orquesta, ¿cierto? También se trabaja acá con el Liceo El Principal. Yo tengo que agradecer también al Liceo El Principal porque ha sido un aliado muy importante. Ahora trabajo con el colectivo medioambiental. Vamos trabajando con el colectivo medioambiental. Hemos trabajado también en la ruta de la adolescencia, en donde se les presenta cuál es el centro de salud en el cual ellos se pueden atender y cuáles son las prestaciones también. Entonces ahí yo quiero agradecer también siempre la colaboración que hemos podido tener entre todos los programas, porque todos los programas hacemos comunidad, tenemos que hacer el trabajo colaborativo, por eso es muy importante que ustedes puedan invitar a más personas a que se unan a ustedes y que puedan generar cambios grandes, porque yo creo que está en sus manos poder hacerlo. ¿Ya?
0: Gracias.
2: Así que le quiero pedir, director, una última reflexión antes de que terminemos el programa, porque ya nos van quedando un poquito minutos.
3: Se hace corto, ¿no?
2: Sí, se hace corto. Por supuesto que sí.
3: Bueno, siempre invito a las familias a que pongan atención en lo que pasa en sus casas, que no se queden solamente con la pregunta ¿cómo te fue? Bien, y esa sea la conversación que tengan con sus niños, niñas y sobre todo adolescentes. Que les pregunten más allá, qué hicieron, qué aprendieron, cómo se sintieron. Sí. Y que lo vuelvan a preguntar. Pero que también le enseñen a que tienen que resolver sus problemas solos, porque en la vida no van a estar siempre ellos para poder apoyarles. Y no un pensamiento pesimista, tiene que ver con el aprender a vivir. Porque la vida tiene momentos súper duros, pero también hay que actuar con virtud para que las cosas funcionen bien. Cuando uno actúa con virtud, la felicidad o la tranquilidad llega. La gente puede dormir tranquila y la vida puede fluir. Pero no busquen la felicidad, busquen la virtud para estar tranquilos y eso les va a dar esa felicidad o tranquilidad.
0: Qué bonito, lindo.
3: Y también volver a decirles que el éxito, y esto lo he dicho muchas veces, no es un accidente, no. Depende de preparación y de oportunidad.
2: Trabajo.
3: Si usted se prepara bien, si usted estudia, si en la casa los niños estudian, tienen un futuro, tal vez no van a resolver sus problemas económicos, pero sí van a tener la posibilidad de ser exitosos y ahí viene lo otro. Y eso es el éxito, es la oportunidad con la preparación. pero no les va a llegar de magia, porque la vida también hay que esforzarse y tratar de potenciar eso. Busquen la ayuda en la escuela, busquen la ayuda en salud, busquen la ayuda en sus compañeros, compañeras. Aprendan como Analía, que ahora se controla más porque ya creció. Sí. Lo mismo que el Santiago, que es un tipo que hace deporte y que le gusta esto. Digo, tipo, pero bueno, es un joven que hace deporte.
2: Santiago. Ya lo ve como grande, director.
3: Sí, no, ya son grandes. Y traten de potenciar la vida, pasa muy rápido. Disfruten lo que tienen, ese es el llamado. Ya, y que cualquier cosa se pueda resolver. Eso, un abrazo grande a todas las comunidades, a toda la gente que escucha, agradecer a ustedes por la oportunidad, también a los muchachos porque pudieron acompañarme. Tal vez la intervención fue muy cortita, pero yo aprovecho de que ustedes los conozcan y tal vez los puedan invitar en otra oportunidad. Yo encantado de traerlos, solamente para que tengan el tema de conversación y tal vez profundizar un poco más con sus amigos del Liceo Principal, que han hecho muy buena amiga entre
0: paréntesis. Eso es súper bueno.
3: Muy bueno.
2: Eso es muy bueno. Sí. Nos despedimos, ya les dejo
4: dándole un saludo, ¿verdad?, a nuestros escuchas que están enfermos. Don José, que se mejore.
2: Por favor.
4: La mamá de Lucía, que se mejore, porque son auditores fieles.
2: Auditores
4: así
2: fieles
4: que de este programa. Amor, pronta recuperación. Y por favor, no se olvide, vaya a vacunarse. Es gratis. Eso.
0: Y también invitarlos en la tarde a las 2:30 en la Cancha Bandera. Estamos con la conmemoración del mes de la prevención. Así que ahí también va a estar la orquesta, va a estar una obra de teatro. Los esperamos y los dejamos también súper invitados. Están invitados ya. Así que para ahí nos estaremos viendo en la tarde. Muchas gracias,
2: Pablo. Muchas gracias, chicos. Gracias. Que les vaya bien, director. Muchísimas gracias a todo nuestro panel. Un abrazo y nos vemos el próximo miércoles. Sí, que estén muy bien.
0: Así será.
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9: Último minuto.
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18: Radio Pirque indica la hora.
19: 12 horas, 3 minutos.

12 con 10 minutitos, oiga. A ver, vamos a cerrar aquí. ¿Dónde está? Aquí, cerrar, sí, cerramos todo, muy bien. Oiga, ¿qué temperatura tenemos? 17 graditos a esta hora del día. Oye, está bastante agradable la temperatura, nubladito por supuesto. ¿Alcanzamos o no alcanzamos? Sí. Estamos casi listos con la temperatura máxima. Estamos casi listos hoy, ¿eh?

Esta cancioncita me las pidieron. Le dije solamente una muestrita gratis, chiquillos. Cortito, cortito, cortito, cortito, le dije. Ya, nomás, no hay problema, me dijeron.

Bye, bye, bye, bye, viejo Egipto. Oye, ante una polémica por el partido ayer ante Argentina. Sí, se armó una gran polémica. Pero hay que decirlo, Argentina en 16 minutos. 16 minutos hizo 3 goles. Como que le inyectaron ahí minutos 79, 83 y en el agregado 90 más 3. Increíble los descuentos. Oigan, los descuentos. Anularon un gol para Egipto. Ante la polémica, Argentina gana 3-2. 3-2 a Egipto. Oye, ¿qué más que decir, no? Bien por ellos.

0: pero redes sociales no perdona. Redes sociales no perdona, señores y señores. Oye, lo otro que está en redes sociales, que están pidiendo la renuncia de Gianni Infantino, ¿eh? Presidente de la FIFA, por ensuciar drásticamente el nombre de FIFA al acudir a peticiones, ¿cierto?, del presidente de Estados Unidos, defendiéndose solamente diciendo que él no tiene nada que ver, que los organismos son independientes dentro de la FIFA. Y Trump, por su parte, diciendo que solamente hizo un llamado a revisión. Será como dice. El encuentro de Suiza-Colombia. Oye, partidazo, ese sí que fue partidazo. Partidazo de Egipto, sí, bueno. Mantuvieron a raya Argentina hasta que ya empezaron. Ahí, medio raro, ¿ya? Oiga, pero Suiza-Colombia, partidazo. Un partidazo que se mandaron estos muchachos. Parejo para los dos lados. Lamentablemente, Colombia queda fuera en la tanda de penales. Ya se perdieron dos penales por parte de Colombia y un penal para Suiza. Oye, ¿cómo será la presión de los jugadores para tirar un penal, ¿eh? Imagínate la presión ahí, diciendo, este penal, si no lo convierto, jodo. O sea, si... Imagínate, la presión de sentir eso, ¿eh? Uno dice, pero ¿cómo? No le van a chuntar, tenéis tantos metros de arco.
1: Y otra vez estoy mirando.
0: A una cosita, una bolita. Pero imagínate de sentir toda esa presión de un estadio y de tu gente que te apoya y la responsabilidad de meterle la pelota. Uno, sacarle el kit del arquero, obviamente, y otra, tratar de meterla dentro del rango del arco, evitando que el arquero la ataje. Si no, no es que la cuestión te ha despejado. Imagínate la presión. Bueno, Suiza se interpuso ante Colombia por 4-3 en tanda de penales. Así se terminan los octavos de final, dando comienzo ya a los cuartos de final. Que mañana, sí, porque hoy día no hay fútbol, ¿eh? Hoy día no hay fútbol, no hay mundial. Ya mañana a las 4 de la tarde se enfrenta Francia-Marruecos por los cuartos de final. Así es, Francia-Marruecos a las 4 de la tarde. Ahí usted puede armar un panorama. El viernes a las 3 de la tarde, partidazo a Bélgica-España, o a España-Bélgica, como quiera llamarlo. También por los cuartos de final. También el sábado, oye, sábado hay dos partidos, ¿ah? Dos partidos. Hay uno que me interesa más que otro. Noruega-Inglaterra a las 5 de la tarde el sábado. Lo vamos a estar recordando durante estos días, el sábado, Noruega-Inglaterra a las 5 de la tarde, a buen horario. También por los cuartos de final, oye. Uy, ojalá gane. No, tiene que... Vamos a golpear madera para que gane Inglaterra, Noruega. Que gane Noruega. Tocamos madera de nuevo. Claro, Noruega, me gustaría que Noruega ahí ganara, viejo. Con Erling Brut Haaland a la cabeza. Este muchacho de un metro, casi 1.90 m. Mide, parece que mide más 1.90 m. Es un tanque ese loco, y él la jodió. Y el sábado, muchos dicen que a este país se le dio los grupos más fáciles. Se le dio los grupos más fáciles, ¿cierto? Dentro de lo que es el certamen del mundial. Argentina-Suiza. Los suizos le dieron batalla a Colombia y Colombia no jugó para nada mal. Jugaron muy bien.
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0: Así que Argentina se enfrenta a Suiza el sábado a las 9 de la noche, sí. Mismo día que Noruega e Inglaterra. Queda hasta las 5. El sábado, mismo sábado a las 9 de la noche. Argentina y Suiza. Ya para el día martes 14 son las semifinales, la primera semifinal a las 3 de la tarde. Ya, y después el miércoles 15, también a las 3 de la tarde, se juega la siguiente semifinal. Ya después el sábado 18 a las 5 de la tarde se juega la eliminatoria por el tercer lugar. Y el domingo 19 a las 5 de la tarde. No, 3 de la tarde, perdón. Domingo 19, 3 de la tarde. Se juega la final de este mundial. ¿Quién será el campeón mundial de FIFA 2026 de fútbol? ¿Quién será? ¿Quién será? ¿Quién dice usted? ¿Quién dice tú? Y acabo de ver una imagen ahí de Cristiano Ronaldo llorando, lamentablemente. Me dio wiwi, oye. Me dio penita. No, de verdad yo quería que Cristiano Ronaldo ahí entrara dentro de estas fases, ¿cierto? Que lamentablemente no se pudo. El último mundial para el comandante Cristiano Ronaldo, ¿cierto? Que Portugal cayó ante España por, oye, por la cuenta mínima en el minuto de agregado, minuto 91. En el minuto 91. Ahí fue el gol que cayó. Oye, faltaba tan poco para irse a tiempo extra, pero lamentablemente Portugal cayó. Bien por España también, ¿cierto? Bien por España que haya pasado, ¿ya? Así que los equipos en juego son Argentina, Egipto... Perdón, no. Ahí sí. Francia, Marruecos, España, Bélgica, Inglaterra y Noruega, Argentina, Suiza. ¿Ya? Son los equipos en competencia. 8 equipos solamente. ¿Ya ingresamos ya?
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Ya nomás, viejo, comenzamos. Sí, comenzamos. Oye, las rancheritas, al tiro nomás las rancheras. ¿Dónde está la foto, vato? Necesito la foto. ¿Ah? Ya, pero necesito la foto, viejo. La foto, ahí está, vale, gatito. Agrándela. Eso. Oiga, recuerde. Ya, hagámosla de nuevo, ya. Hagámosla de nuevo. Ya, vale. ¡Atención, Pirque! 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

¿Ya, Charro, estáis listo? ¿Llegó Charro, no, gato? ¿Charro, llegaste? ¿Charro? Ahí está. ¿Charro, llegaste o no? Ya, vale. Charrito. Es andar. Ese... Claro, es andar esa vitrola, por favor. Póngale, ¿qué es? Sí, pues, gato. No, tiene que andarla. Ya, Charrito, dale. Póngale nomás pendiente. ¿Qué me tiene de bueno hoy día? A ver. Oh, ¿qué pasó?

Muchas gracias por la sintonía. Se le agradece un montón. Muchas, muchas gracias. Oiga, buen provechito. Buen provecho. Si están almorzando, si van a almorzar.

18 graditos, ¿ah? Estamos, nubladitos, 18 grados. Oiga, ya, muchas gracias por la sintonía brindada, como siempre, muchas gracias, se le agradece un montonazo. Ya que esté ahí escuchando la radio PIR, que quede esa sintonía, que ya viene panorama noticioso con todo lo acontecer en las noticias nacionales e internacionales y por supuesto comunales. Ya, así que quede esa sintonía, muchas gracias, que estén bien. Se le agradece un montón la sintonía. Muchas gracias. Chao.

0: Llegó la hora de despedirnos. Gran sintonía, ¿eh? Nos encontramos de lunes a viernes en este mismo dial. Regaloneando la mañana junto a Totó Valroblero por Radio Pirque. Hasta pronto.
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9: Radio Pirque indica la hora.
10: 13 horas, 1 minuto.
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12: ¿Qué tal? ¿Cómo están ustedes? Muy buenas tardes. Bienvenidos acá a la 107.9 a Radio Pirque. Vamos rápidamente con algunas informaciones acá en nuestro programa, y por supuesto una de las noticias que está marcando la agenda es un río atmosférico. Si bien está pasando en el sur de Chile, podría llegar a lo menos algo de ese efecto durante estas dos jornadas, y un segundo río atmosférico, en realidad un segundo frente de mal tiempo, el primero de la temporada, podría finalmente llegar a la zona central, pero eso para la semana siguiente. Este sistema lleva más de 90 milímetros de agua caída, ha dejado grandes daños, específicamente, bueno, 5.000 clientes sin luz de partida desde las regiones del Maule hasta Los Lagos. Donde ha dejado la mayor cantidad de daño es en la comuna de Corral, en la provincia de Los Ríos, en la desembocadura entonces del río Calle Calle. ¿Qué más tenemos acá? El Senado aprobó en general la agenda a la reforma de responsabilidad penal adolescente. A todos estos funcionarios de reinserción juvenil protestan por crisis en el centro más violento del país, centro de internación provisoria en Coronel. Senadores de oposición anuncian reserva de constitucionalidad por la mega reforma, una de las normas. Es abiertamente inconstitucional, hablan de una improvisación, 5 veces han cambiado el libreto, dicen. Ley de reconstrucción, presidenta del Senado busca acuerdos para evitar entonces que la oposición recurra al tribunal. Recordemos que ya es de Renovación Nacional. También otra atención en la Comisión de Educación. La ministra de Educación defiende la reforma al sistema de admisión escolar ante las críticas por un doble sistema y revela brechas de matrículas. Gobierno saca adelante mayor endeudamiento público. A horas deben ser la urgencia. Con el quórum justo y el rechazo en bloque de la oposición, el Ejecutivo destrabó el proyecto que ampliaba el margen de crédito internacional para cubrir un inesperado déficit fiscal de 3.800 millones de dólares. IPC del 0%, dice el INE. Bajaron los transportes, bajaron los vestuarios, pero el pan y los alimentos fueron los que más subieron. Lamentablemente, uno no se compra ropa todos los días. El precio del petróleo se dispara a nivel mundial tras el final del alto al fuego. Ya va en, por lo menos a la hora de la crónica, en $78.55 el precio del barril. 26 trabajadores ilegales fueron descubiertos en una empresa minera en Pozo Almonte. Venezuela convocó a especialistas chilenos y japoneses para evaluar los edificios dañados y aprender la carísima lección por lo demás que les tocó. Más noticias del área policial y en los deportes. Bueno, finalmente estamos listos con los 8 equipos que pasan a la ronda semifinal. A que se les quedan poquititos partidos, ¿eh? Se va terminando esta linda fiesta del fútbol a pesar de todos los problemas. Regresamos después de una breve pausa acá en la 107.9.
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12: El municipio de Pirque, como siempre, presente en todos nuestros informativos. Preguntan ellos, ¿tienes un proyecto cultural o una idea que quieras hacer realidad? Te invitamos a participar en el taller de formación de agentes culturales, una instancia gratuita donde podrás adquirir herramientas para formular proyectos, fortalecer la gestión cultural y desarrollar iniciativas que aporten al crecimiento de la comuna. Todo esto es el viernes 17 de julio entre las 11 de la mañana y las 4 de la tarde en el Centro de Extensión UC. Estará dirigida a los vecinos, organizaciones comunitarias, artistas, cultores, gestores culturales y a todas las personas interesadas en impulsar proyectos para Pirque. Gestión cultural, articulación territorial, formulación y planificación de proyectos, producción de iniciativas locales. Son complicaditas, ¿eh? Hemos participado en eso. La verdad que son bastante complicaditas. También el Senda Previene Pirque, junto a la Fundación Rehabilita, visitaron a los estudiantes del Liceo El Llano con la presentación de la obra de teatro La Primera Fila. La iniciativa busca generar un espacio de reflexión y diálogo sobre la prevención del consumo de alcohol y otras drogas, utilizando el teatro como una herramienta cercana y significativa para los jóvenes. Y sí, vienen noticias, así dice el municipio de Pirque. El nuevo puente, no pide tanto amigo, le dicen. Vamos rápidamente con el Meteo Blue, tiempo más cerca de usted, y vamos a ir inmediatamente a las noticias relacionadas con el tiempo. Se esperan algunas gotillas, gotitas de lluvia para lo que es miércoles, jueves, viernes, por ahora entre 5 y 10 milímetros. Es literalmente la cola del frente que del cual vamos a estar hablando en dos minutos más, por lo menos. No más allá de 4 o 5 milímetros para el día viernes. Sábado también está posibilidad de alguna que otra gota. Y de ahí después volvemos al régimen de vientos del este. Lluvia, lo hemos dicho varios días. Ponen que aparecen 10 y 20 milímetros el miércoles. Más de 20 milímetros el viernes, sábado y domingo de la próxima semana. Estamos hablando del día final del mundial, 19 de julio. Pero vamos a ver qué pasa ahí con ese tema. ¿Ok? Ahora verlo, hay que ver. Sistema frontal en Chile emiten aviso por lluvias para la región metropolitana y otras cuatro regiones. Bueno, el nuevo aviso meteorológico fue emitido para la región metropolitana en el marco del sistema frontal, que ya está afectando fuertemente al centro y sur del país. Se consideran precipitaciones anormales a moderadas desde la tarde del martes hasta la noche del viernes 10 de julio, toda la semana entonces, en la región metropolitana, en la cordillera. El jueves, y esto es bastante distinto a lo que está diciendo Meteoblue, 30-40 milímetros. En O'Higgins, las precipitaciones, cordillera también 30-40 milímetros jueves y viernes, precordillera entre 20 y 30 milímetros para el último día del evento. Vamos a ver quién va a salir. Por ahora, las veces que se ha pronosticado lluvia, Meteoblue se ha quedado con el pronóstico perfecto de muy pocas precipitaciones. Tiempo más cerca de usted. Bueno, en todo caso, en el sur, donde sí la han acertado, 90 milímetros de agua caída y 5.000 clientes de China Energía Eléctrica entre el Maule y los Lagos. Se han reportado remociones en masa, cortes de rutas y desbordes en la zona sur, además de

0: que ingresó al territorio nacional el martes. Así, según el reporte oficial emitido a las 6 de la mañana, la infraestructura habitacional y servicios básicos han sido los más afectados por el avance de las lluvias. 60 casas, entonces, con distintos tipos de daños. Desde la región de la Araucanía al sur, se advirtió que la cifra podría aumentar a medida que la maquinaria del MOP avance en las labores de limpiezas de los caminos y llegar a las regiones de difícil acceso. En cuanto a servicios básicos, el balance de la Subsecretaría del Interior dice que hay 8.315 clientes sin suministro eléctrico desde el Maule y Los Lagos. Son bastante mayor la cifra a la que le dábamos recién a un par de minutos atrás. En la Araucanía, por ejemplo, comunas como Pucón y Villarrica decretaron la suspensión de clases en todos los establecimientos municipales. Lo mismo en la región de Los Ríos, debido a la fuerza de las lluvias. Ya decíamos, el camino entre Corral y Valdivia se cortó, donde el suelo saturado aumentó el riesgo para viviendas cercanas. De hecho, en Corral, unas 16 derrumbes o remociones en masa han afectado varias casas, por lo que se ven las imágenes también. Las precipitaciones han generado remociones, viviendas comprometidas y problemas de conectividad, especialmente en el embarcadero. Estamos conversando con la autoridad marítima. Ellos esperan la luz del día para evaluar la situación de la bahía de Corral. El escenario se podría complicar incluso más en las próximas horas debido al aumento del viento. La zona donde opera la barcaza fue impactada por el temporal. Donde llega la barcaza a Corral, tenemos dos eventos de remoción de masas que ocurrieron el día anterior. Recordemos que el acceso es muy fácil desde Niebla, un viaje muy cortito, más allá de 15 minutos en una barcaza a Corral, o en las lanchas también, pero con la mar alta, eso ya es bastante complicado. Hay 36 eventos asociados al sistema frontal, los cuales 16 corresponden a remociones o derrumbes, con distinto grado de afectación a viviendas. De hecho, la tierra o el barro ingresaron a los dormitorios o afectaron el exterior de las casas, por lo cual el municipio deberá levantar información actualizada para determinar el nivel de afectación y las eventuales ayudas requeridas por las familias afectadas. Vamos a cambiar de tema y nos vamos a la política.
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0: El Senado aprobó en general la reforma de la responsabilidad penal adolescente. 37 votos a favor, avanzó la Comisión de Constitución para análisis en particular. Solo 3 votos en contra. El proyecto que modifica la responsabilidad penal adolescente para endurecer las sanciones ante delitos de especial gravedad. Con ese paso, la iniciativa que busca fortalecer la respuesta frente a delitos graves cometidos por adolescentes se trasladó a la Comisión de Constitución para su discusión en particular, fijándose para el próximo viernes 17 de julio como plazo para la presentación de indicaciones. Precisamente en esa instancia, el ministro de Justicia y Derechos Humanos, Fernando Rabat, comprometió una serie de enmiendas por parte del Ejecutivo. Así entonces, la propuesta más controvertida busca que los adolescentes de 16 y 17 años que cometan un catálogo de 17 delitos graves pasen a ser juzgados como adultos. Sus antecedentes se mantendrán vigentes para efectos de reincidencia y al momento de cumplir 18 años serán trasladados a secciones juveniles en cárceles de gendarmería. El ministro Rabat aclaró que la medida aún está bajo análisis tras una reunión con los jefes comunales. Es una materia que recoge situaciones de la legislación comparada. Hoy, en la reunión con los alcaldes, no pusieron sobre la mesa el tema y el compromiso nuestro fue estudiarlo a la luz de las observaciones. No está decidido al 100%, pero nos comprometimos a reevaluarlo antes de presentar indicaciones. Pese al amplio respaldo de la votación en general, la senadora Claudia Pascual justificó su rechazo advirtiendo que el texto actual no ataca el problema a fondo ni apunta a focos de reiteración delictual. Se ha dicho mucho en materia de cifras. Dice que el 20% de los adolescentes infractores comete el 80% de los delitos más graves. Sin embargo, la moción, tal como está, no aborda la reincidencia. ¿Qué es lo que estamos votando acá? No tengo problemas en tramitar mejoras al sistema, pero me complica el borde desde donde partimos, el rayado de la cancha de esta moción, dice la parlamentaria. Bueno, funcionarios de reinserción juvenil, ya que estamos en el tema, protestan por crisis en el centro más violento del país. Con cadenas y candados en los accesos a la Dirección Regional de Concepción, los trabajadores del Servicio Nacional de Reinserción Social Juvenil del Biobío iniciaron una movilización para denunciar la grave crisis de seguridad e infraestructura que afecta al Centro de Internación Provisoria de Coronel, recinto que alberga a jóvenes infractores de ley. Los manifestantes exigen la intervención urgente de las autoridades frente a las constantes situaciones de riesgo que viven a diario los profesionales y educadoras dentro del establecimiento. Bueno, del gremio de los trabajadores del extinto CINAMI calificó las instalaciones de Coronel como el centro más violento del país.

0: es el lugar donde más armas hechizas se incautan. De los 30 días del mes, en 24 o 25 días ingresa gendarmería por situaciones críticas. Todos los días se realizan allanamientos y todos los días se encuentran armas hechizas. Por lo tanto, también hacemos un llamado a la autoridad que la infraestructura tiene que ser mejorada porque no es posible segregar a la población con las actuales condiciones que tiene nuestro centro, dice el dirigente de los funcionarios. Nos contaba gendarmería que desde principios de años a julio se han encontrado unas 60 o 70 armas hechizas por mes. Bueno, por supuesto, a las denuncias sobre el armamento artesanal están los cuestionamientos por el diseño del recinto. Se construyó a finales de los 90 y no responde a las dinámicas delictuales actuales. El vacío legal para sancionar los ataques internos agrava la desprotección del personal. Bueno, senadores de oposición anuncian reserva de constitucionalidad por nombre de la norma de la mega reforma. Es abiertamente inconstitucional. ¿De qué se trata esto? Regresamos.
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0: Bueno, vamos a ver inmediatamente acá. Los senadores Ricardo Celis del PPD, Alfonso de Urresti, socialista, y Diego Ibáñez del Frente Amplio anunciaron que se van a presentar una reserva de constitucionalidad respecto a los artículos 12, 13, 14, 15 y 16 que reforman el sistema de evaluación del impacto ambiental. Todo esto parte del mega programa, de la mega reforma del gobierno. Cuestionan las disposiciones estos parlamentarios que abordan la restitución de gastos por la anulación judicial de una resolución de calificación ambiental. Según explicaron, dichas normas fueron presentadas por el Ejecutivo en cinco redacciones distintas en la última jornada. A juicio de los legisladores, el articulado en cuestión abre espacio a normas que comprometen el adecuado equilibrio entre el desarrollo de proyectos, la protección del interés público y el respeto por las competencias de los tribunales y de los órganos del Estado. La reserva de constitución se fundamenta en una eventual infracción a los artículos 19, número 3, 19, número 20, 38, 76 y 77 de la Constitución relacionados con el debido proceso, la igualdad ante las cargas públicas, la responsabilidad del Estado y la independencia y atribuciones de los tribunales de justicia. Ley de reconstrucción, presidenta del Senado busca acuerdos para que evitar que esta oposición vaya al Tribunal Constitucional. Paulina Núñez, la presidenta del Senado de Renovación Nacional, sostuvo que espera seguir avanzando en la búsqueda de acuerdos de esta ley de reconstrucción o mega reforma. Proyecto que está en la tercera semana en la Cámara Alta, donde ya fue aprobada por la Comisión del Medio Ambiente. La parlamentaria destacó que es importante que el PC se sentara en la mesa porque por lo menos transmite qué es lo que les parece mal, qué es lo que ellos creen que habría que mejorar. La ley deja un espacio que si la invariabilidad se modifica, si llegamos a un acuerdo en una de las medidas que son vitales en el proyecto para el Ejecutivo, sin dudas que entonces el Tribunal Constitucional va a quedar de lado y por lo tanto resolvemos legítimamente aquellas dudas de constitucionalidad y no lo dejemos para que eventualmente sea el TC el que entre al debate legislativo. Para la senadora, acá hay que actuar con realismo. Hay un proyecto que es parte de un programa de gobierno y que por lo tanto evidentemente se impulsará el proyecto en el Senado. A diferencia de lo que ocurrió en la Cámara, tenemos que hacer todos los esfuerzos para mejorar este proyecto, no solamente al fondo, también en el contenido. Otros que están conversando es en la Comisión de Educación de la Cámara. La Comisión de Educación de los Diputados sesionó para continuar el debate técnico y tramitación legislativa del proyecto que busca modificar en su estructura el sistema de admisión escolar. La propuesta impulsada por el actual gobierno plantea la creación de dos vías complementarias de ingreso a las aulas públicas y subvencionadas, el mecanismo de elección mutua y la asignación aleatoria. En la instancia legislativa, la ministra de Educación, María Paz Tarzola, concentró su intervención en responder las interrogantes de los parlamentarios entregando estadísticas institucionales para justificar la urgencia de la reforma. La secretaria de Estado puso cifras relativas al comportamiento de las postulaciones en primero medio, un nivel que concentra un alto flujo de demanda. De acuerdo con los datos del ministerio, un 47% de los estudiantes calificados dentro del 20% superior de notas de su curso logran quedar en su primera preferencia, en contraste con el 56% de alumnos que no son reconocidos bajo este estándar de desempeño. Ante escenario, la ministra Arzola argumentó de forma categórica que ahí hay una brecha que explica que los estudiantes de mejor rendimiento quedan con menor frecuencia en el colegio que eligieron y que es una de las razones que tenemos nosotros y que nos motiva a buscar a través de este proyecto de ley reconocer el mérito académico, las buenas notas, en otras palabras, de tal forma de hacer que esa brecha ojalá se elimine. ¿Seguimos acá? Bueno, a todo esto, testimonios de apoderados visibilizan las fallas del algoritmo actual. La sesión legislativa contó con una fase de audiencias públicas donde apoderados relataron las deficiencias cotidianas que genera la actual fórmula de asignación centralizada. Uno de los testimonios describió la desprotección del sistema al dejar a una alumna sin cupo disponible en primera instancia y posteriormente exponer las situaciones de discriminación en el colegio asignado por descarte, instando o instalando la interrogante sobre la real utilidad de postular a decenas de colegios sin garantías mínimas de aceptación. Seguimos acá en la 107.9. El gobierno sacó adelante mayor endeudamiento público. Ahora de vencer la urgencia. Con los votos justos y el rechazo completo de la oposición, el Ejecutivo destrabó el proyecto que amplía el margen de crédito internacional para cubrir un inesperado déficit fiscal de 3.800 millones de pesos. Así, votaron en forma definitiva y se aprobó. En Valparaíso, el proyecto de ley que autorizaba este incremento sustantivo en la capacidad de endeudarse al gobierno el año 2026, otorgándole formalmente al Poder Ejecutivo un margen de crédito adicional por la suma de 6.200 millones de dólares. La iniciativa económica fue despachada con éxito en su segundo trámite constitucional tras lograr los 28 votos a favor, 15 en contra y una sola abstención, logrando superar con lo justo el quórum de 26 preferencias requeridas por la legislación vigente. Obviamente, el debate estuvo marcado por la alta presión del tiempo, dado que la urgencia, suma urgencia, aplicada por el Palacio de la Moneda, vencía este miércoles 8 de julio de 2026. Para no pedir más dinero, entonces. Otra noticia de su bolsillo, el IPC de junio no registra variación, pero alza del pan golpea el bolsillo de los chilenos. El IPC no subió, estuvo en un 0%, por lo tanto la UEF no va a subir este mes. Con ese resultado, la inflación lleva un 2,8% en todo el año y un 4,3% de un año a otro. De acuerdo con el boletín estadístico, el mes estuvo marcado por contrapuestas. Mientras bajaron los precios de transporte, vestuario y calzado, los alimentos siguieron subiendo en forma bastante importante para los hogares. Que bajó, por ejemplo, transporte, caída del 1,3%. En esa categoría destacaron los combustibles para vehículos personales, un 3,3%. La gasolina, que bajó 2,5%. Y el petróleo diésel, que cayó bastante, un 8% en el mes de junio. Vestuario y calzado también cayó 6,1%, especialmente por descensos en precios de zapatillas infantiles, camisas, poleras para hombre. Sin embargo, los que suben, los alimentos y las bebidas no alcohólicas, subieron un 0,8%. La presión más importante viene de las harinas, las pastas, todos son derivados del trigo, incluyendo el pan. Subió un 3%, incluso el pan subió un 4,5% este mes, transformándolo en uno de los productos de mayor incidencia positiva sobre el IPC. Los otros que subieron, por supuesto, son los quesos, 2,1%. El IPC sin volátiles registró una variación mensual del 0,2%, mientras que el índice menos alimentos y energía cayó un 0,1%. En otras palabras, el dato está dejando esta señal mixta. Menor presión por combustibles y vestuario, pero persistencia de aumentos en productos básicos de la canasta familiar. Todo esto, el precio del petróleo se disparó en forma brutal, ya subió $9 esta jornada, está en 78, 79 dólares el barril, luego que Donald Trump diera por terminado el alto el fuego con Irán, estaba en 70 el día de ayer. Bueno, subió en 5,79% el futuro del precio del barril de petróleo. Durante la conferencia de prensa junto al secretario general de la OTAN, Mark Rutte, a Trump le consultaron por la vigencia del alto el fuego con Teherán. Para mí creo que se acabó, no quiero tratar más con ellos, es lo que a mí respecta, se terminó. Descartó nuevas conversaciones con Irán. Negociar con la contraparte iraní es una pérdida de tiempo de tratar. Hay otras traducciones que dicen lamentablemente que ellos estarían enfermos con Donald Trump y que por eso ya no seguiría la negociación. A todo esto, los venezolanos comenzaron a mirar donde tenían que mirar para la construcción, en este caso a chilenos y japoneses. Delcy Rodríguez, la presidenta encargada de Venezuela, confirmó en forma oficial que su administración le pidió ayuda humanitaria y técnica urgente a naciones con gran experiencia en catástrofes telúricas, específicamente a Chile, Japón y Perú. El requerimiento del Ejecutivo caribeño busca asegurar el despliegue inmediato de especialistas e ingenieros estructurales en las zonas afectadas. Todo esto se adoptó formalmente tras el doble terremoto del 24 de junio. Hasta ahora, 3.535 personas han fallecido, 16.740 los heridos y 17.854 gente en damnificados absolutos. están en la calle, digamos. Se espera que unos 80.000 hogares están dañados. Nos vamos a las noticias policiales.
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0: PDI detectó 26 trabajadores extranjeros sin papeles en una empresa minera de Pozo Almonte. Se trata de la empresa Naxos. La subprefecta Eliana Ramos explicó que la fiscalización buscaba detectar o descartar un eventual delito de trata de personas con fines de trabajo forzado, y de los 30 trabajadores interrogados, 26 eran extranjeros que no cumplían con los requerimientos para poder ejercer labores remuneradas en Chile. Cada uno de ellos fue llevado hasta un cuartel de la PDI para realizar el proceso administrativo correspondiente. Sorprendieron a una pasajera en un bus. Traía un paquetito especial y un perrito muy lindo. Le movió la colita. 3.390 dosis de ketamina que eran trasladadas por una mujer que venía en un pullman destino a Santiago. Al momento de fiscalizar, North, se llamaba el perrito, detectó una marcación positiva en una pasajera. Se le sentó al ladito, le movió la colita, por lo cual le dijeron, baje por favor. Le realizaron una inspección a sus pertenencias, detectando que la mujer tenía oculto entre sus vestimentas paquetes contenedores de droga. Se le detuvo a la venezolana y se le realizó el pesaje de la droga. No es poco, ¿eh? 1 kilo, 695 gramos de ketamina. 24 años quedó en posesión del juzgado de garantía de Iquique para su control de detención. Oye, iban a un velorio con un adulto mayor y un niño. Van a conocer cómo se perpetró una emboscada contra una familia en Quinta Normal, en Samuel Izquierdo con calle 7. Una familia con 5 integrantes fue emboscada mientras se desplazaban en un vehículo por la populosa comuna de Quinta Normal, donde un sujeto que los esperaba en una esquina disparó al menos 14 veces, dejando a dos de los hombres gravemente heridos, uno de ellos en riesgo vital. Las víctimas se dirigían a realizar un trámite familiar. De acuerdo con los antecedentes, el agresor estuvo algunos minutos en el lugar antes de abrir fuego contra el automóvil. Resultaron heridos el conductor de 44 años y un adulto de 77 años. Pese a la gravedad de las lesiones, los dos llegaron por sus propios medios hasta el Félix Bulnes. El adulto mayor está en riesgo vital, mientras que el conductor también sufrió heridas de gravedad. Estamos acá en la 107.9.
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0: Así entonces vamos con la cadenita del deporte y estamos listos por los emparejamientos, los duelos que estarán en los cuartos de final. El 9 de julio, el Día de la Bandera, 16 horas, Francia con Marruecos en Boston. 10 de julio, el día siguiente, a las 3 de la tarde en Chile, España contra Bélgica en Inglewood, en Los Ángeles, California. El 11 de julio, a las 5 de la tarde, Noruega e Inglaterra. Y a su vez, el 11 de julio, para las 21 horas, Argentina, Suiza, Kansas. Se las viene complicadito ahí. Las semifinales se disputarán entre el 14 y 15. Ahí se sabe quiénes irán a la final y quiénes se quedan en el tercero y cuarto lugar. El 18 de julio a las 3 se disputa el tercero y cuarto lugar. Y el domingo 19 de julio es la final del Mundial. Muchas gracias por la sintonía brindada a este espacio de noticias. Muy buenas tardes, en cualquier momento la noticia de último minuto, especialmente en el Facebook, la radio Pirque.
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7: 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Radio Pirque indica la hora.
10: 14 horas, 4 minutos.

0: las caderas de niña tienen toda la guitarra. Por eso es que al escucharla sus notas llegan al alma. Y no se olviden los que bailan que el amor anda prendido en el girar de un pañuelo y en los pliegues de un vestido. ¿Ya dónde andaba, compadre, que no viene a echar un verso aquí, ¿no?
1: Está jugando a la canasta, señor, con tres señoras extranjeras.
2: ¡Oh! ¡Te pillé, sinvergüenza! Así que jugando y engañándome con otras mujeres. El día menos pensado me voy a matar. Si me pegara un balazo, ¿lo sentiría?
1: Claro que sí, pues, mijita, si no soy nada sordo, pues.
0: ¡Oh! Y la echamos al tiro con la cueca y la baraja.

0: otra manito, compadre.
1: No puedo, tengo las manos ocupadas.
2: ¡Saca la mano de ahí, sinvergüenza!
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¿Cuánto tiempo hace que no visitáis un parque de niños? ¿Cuánto tiempo hace del último helado de fresa con vainilla? ¿Cuánto tiempo que no trepáis árbol arriba? ¿Que no perdéis un botón? ¿Que no rompéis un pantalón? ¿Que no os escondéis tras esa nube rosa de algodón con sabor a naranja, a guinda o limón? ¿Cuánto tiempo hace que no encumbráis una ilusión? ¿Que no olvidáis los libros, la maestra y el bolsón? ¿Que no corréis tras una mariposa y no sentís que se te escapa con ella el corazón? Hoy vamos a cantar a la esperanza. Vamos a hacer girar un trompo de colores. Vamos a regalar todas las flores y vamos a hacer blanco a la distancia. Allí donde se funde el horizonte con el azul del cielo generoso, dejaremos atrás los años mozos de regreso a la niñez en no sé dónde. Y vamos a herirnos de nuevo en la rodilla. Y vamos a ser los héroes del cine. Yo seré tu galán, serás la niña, y en el beso final tu boca simple.

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1: No sé qué hacemos con el punto 2, porque habíamos dicho que íbamos a ir a la salida. No sé si nos están esperando. La carpa es mucho más chica, va a ser súper complicado. Yo no sé cómo explicarle para no perder a nadie. Iván, no sé, ahí podemos ver cómo está él, conversar.
2: A mí me llamaron de nuevo del punto rojo, dicen que nos están esperando.
1: Sí, pues. Vamos, pues. ¿Punto rojo?
3: Ya vamos.
1: Ahí, ahí.

0: respetable público, señoras y señores, los que están escuchando, vamos a cantar la cueca El Trasplante y la vamos a tocar en guitarra y acordeón piano. ¡Ya! ¡Ando a buscar el acordeón piano!
1: ¡Al tiro hoy, compadre! Aquí está.
0: ¿Trajiste la pura acordeón nomás?
1: Es que todavía no le hay hecho el trasplante de piano. Oiga, compadre, ¿por qué no se hace un trasplante usted?
0: ¿Qué me voy a trasplantar yo?
1: Trasplántate una cola de caballo porque te salgan bigotes.
0: Ya hablo yo del trasplante que hiciste vos hace 15 años atrás.
1: ¿Qué me trasplanté yo?
0: Ah, cuando te trasplantaste los zapatos de guaso por la ojota. Y la echamos con la cuelga del trasplante.

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0: Lo que usted estaba esperando. Atardecer norteño, luego de la siguiente pausa.
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10: 15 horas. Un minuto.
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12: 16 horas, 3 minutos.
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2: Así es, mis amigos, continuamos en vivo y en directo en este su atardecer norteño, acá en la 107.9. La regalona de la provincia cordillera. Claro que sí, bueno, este día de hoy, día ya miércoles, ¿eh? Miércoles 8 de julio de este año 2026. Estamos en vivo, estamos en directo, por supuesto, junto a ustedes, brindándoles los mejores temas de la música ranchera en Atardecer Norteño, con su amigo de siempre, Kiko Cuevas. Continuamos con la música, entonces, en Atardecer Norteño. Los llaneros de la frontera nos cantan La Loca María.

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1: Así, mis amigos, continuamos en vivo y en directo en su atardecer norteño acá en la 107.9. La Regalona, claro que sí, pues la Regalona de la provincia de Cordillera. En este día 8, miércoles 8 ya de julio. Estábamos con la celebración del Mundial. Primer día sin fútbol desde que empezó el Mundial. Porque ahora ya empieza la cuenta regresiva en su plenitud. Porque ya estamos con los 8 mejores de lo que es este campeonato del mundo de este año, el cual mañana comienza ya el paso a cuartos de final, donde van a quedar 4 nomás, cabrón. Ahora hay 8, van a quedar 4 en esta pasada. El sábado, el último partido de este que juega Argentina con Suiza, ¿ya? Porque Colombia se farrió el partido anoche. Así que ahí, y mañana comienza con Francia. Así que ahí, vamos a ver quiénes van a pasar de los 8 que quedan. Van a solamente pasan 4 de los 4 a la semi y después a la final, cabrón. Ya quedando los 4 mejores, para los que están ya es un, o sea, ya estando en octavo, ya creo que es un buen campeonato para los que ya están en octavo. Así que esperemos que les vaya bien. El sudamericano, lamentablemente, va quedando uno solo. El resto para la casita. Así que vamos a ver qué es lo que pasa con el único exponente, que es Argentina, que quedó para octavo. Y jugaría con Suiza el paso a cuarto. Estamos en vivo, estamos en directo en Atardecer Norteño, en la 107.9. Continuamos con la música.

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2: Así es, amigos, continuamos en vivo y en directo, su Atardecer Norteño, pero ahora vamos a ir a una pausa. Vamos a una pausa y volvemos con más Atardecer Norteño. ¿Dónde? En la 107.9, su Radio Pirque, claro que sí, pues, donde todo el día estamos con la noticia a flor de piel. Estamos en vivo, vamos en directo para que ustedes puedan seguir disfrutando de la buena compañía de Atardecer Norteño, con los mejores temas de la música ranchera. Alicia Villarreal, en la 107.9.

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12: 17 horas, 2 minutos.

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Así es, mis cuates, continuamos en vivo y en directo en su atardecer norteño, cada 107.9. La regalona, claro que sí, la regalona de la provincia de Cordillera, cuando son ya las 17:23 ya de este día, miércoles 8. Continuamos con la música en vivo y en directo en atardecer norteño.

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Así es, mis amigos, continuamos en vivo y en directo en su atardecer norteño, que era 107.9. Oiga, bajó la temperatura, pero notablemente, así que, ay, ojo, ojo con eso, chiquillo, ¿eh? Bajó la temperatura. Bueno, mis amigos, estamos en vivo y en directo en su atardecer norteño, pero hoy día con algo especial. Quiero solicitarle a toda nuestra querida audiencia, a todos nuestros amigos que están en sintonía, que pidamos por un amigo que está enfermito, que está hospitalizado, un gran amigo de muchos años, de muchas batallas, el Robocop, le digo yo, porque las ha tenido todas y las ha superado, y esta yo creo que no va a ser la excepción. Vamos a superarla con todo el ánimo posible en este día de hoy, donde se encuentra hospitalizado nuestro amigo Juanito Lazo, Robocop, como le digo yo, porque ha pasado muchas batallas, y esperemos en Dios que con la petición de todos nuestros auditores y de toda su familia, por supuesto, amigos y vecinos, estaremos rogando y pidiendo porque pase esta valla que le puso el destino. Está complicadito, ¿eh? Está súper complicado, está hospitalizado, así que todos los que son amigos de nuestro gran amigo Juanito Lazo, a pedir por él nomás y que todo salga súper, súper, súper bien. Así, mi chiquillo, un gran saludo a la familia, por supuesto, hijos, amigos y vecinos, que les vaya excelente y que puedan salir de este trance complicado. Un abrazo para ellos y que tengan una linda tarde y que mucha fe en Dios. Por supuesto, la música no puede quedar atrás, los arcones negros cantan. Mi viejecita.

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1: Así mis cuates, continuamos en vivo y en directo en su atardecer norteño, que es la 107.9. Y por supuesto, con mucho cariño, seguimos dándole gusto musical a todos nuestros amigos y amigas que están en sintonía en la 107.9 en este atardecer norteño con este amigo de siempre. Claro que sí, el regalón de Pirque, claro que sí. Galigaliano nos canta en la 107.9.

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0: Radio Pirque indica la hora.
12: 18 horas. 3 minutos.
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13: ¿Qué tal? ¿Cómo están ustedes? Muy buenas tardes. Bienvenidos acá a la 107.9 a Radio Pirque. Vamos rápidamente con algunas informaciones acá en nuestro programa. Y por supuesto, una de las noticias que está marcando la agenda es un río atmosférico. Si bien está pasando en el sur de Chile, podría llegar a lo menos algo de ese efecto durante estas dos jornadas, y un segundo río atmosférico, en realidad un segundo frente de mal tiempo, el primero de la temporada, podría finalmente llegar a la zona central, pero eso para la semana siguiente. Este sistema lleva más de 90 milímetros de agua caída, ha dejado grandes daños, específicamente, bueno, 5.000 clientes sin luz de partida desde las regiones del Maule hasta los lagos. Donde ha dejado la mayor cantidad de daño es en la comuna de Corral, en la provincia de Los Ríos, en la desembocadura entonces del río Calle Calle. ¿Qué más tenemos acá? Senado aprobó en general la agenda a la reforma de responsabilidad penal adolescente. A todos estos funcionarios de Reinserción Juvenil protestan por crisis en el centro más violento del país, Centro de Internación Provisoria en Coronel. Senadores de oposición anuncian reserva de constitucionalidad por la mega reforma, una de las normas, es abiertamente inconstitucional. Hablan de una improvisación, 5 veces han cambiado el libreto, dicen. Ley de reconstrucción, presidenta del Senado busca acuerdos para evitar entonces que la oposición recurra al tribunal. Le corremos que ya es de Renovación Nacional. También otra atención en la Comisión de Educación. La ministra de Educación defiende la reforma al sistema de admisión escolar ante las críticas por un doble sistema y revela brechas de matrículas. El gobierno saca adelante mayor endeudamiento público. Ahora deben ser la urgencia. Con el quórum justo y el rechazo en bloque de la oposición, el Ejecutivo destrabó el proyecto que ampliaba el margen de crédito internacional para cubrir un inesperado déficit fiscal de 3.800 millones de dólares. IPC del 0%, dice el INE. Bajaron los transportes, bajaron los vestuarios, pero el pan y los alimentos fueron los que más subieron. Lamentablemente, uno no se compra ropa todos los días. El precio del petróleo se dispara a nivel mundial. Tras el final del alto al fuego, ya va en, por lo menos a la hora de la crónica, en $78.55 el precio del barril. 26 trabajadores ilegales fueron descubiertos en una empresa minera en Pozo Almonte. Venezuela convocó a especialistas chilenos y japoneses para evaluar los edificios dañados y aprender la carísima lección por lo demás que les tocó. Más noticias del área policial y en los deportes. Bueno, finalmente estamos listos con los 8 equipos que pasan a la ronda semifinal. A que se le quedan poquititos partidos, ¿eh? Se va terminando esta linda fiesta del fútbol a pesar de todos los problemas. Regresamos después de una breve pausa acá en la 107.9.
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13: El municipio de Pirque, como siempre, presente en todos nuestros informativos. Preguntan ellos, ¿tienes un proyecto cultural o una idea que quieras hacer realidad? Te invitamos a participar en el taller de formación de agentes culturales, una instancia gratuita donde podrás adquirir herramientas para formular proyectos, fortalecer la gestión cultural y desarrollar iniciativas que aporten al crecimiento de la comuna. Todo esto es el viernes 17 de julio entre las 11 de la mañana y las 4 de la tarde en el Centro de Extensión UC. Estará dirigida a los vecinos, organizaciones comunitarias, artistas, cultores, gestores culturales y a todas las personas interesadas en impulsar proyectos para Pirque. Gestión cultural, articulación territorial, formulación y planificación de proyectos, producción de iniciativas locales. Son complicaditas, ¿eh? Hemos participado en eso. La verdad que son bastante complicaditas. También el Senda Previene Pirque, junto a la Fundación Rehabilita, visitaron a los estudiantes del Liceo El Llano con la presentación de la obra de teatro La Primera Fila. La iniciativa busca generar un espacio de reflexión y diálogo sobre la prevención del consumo de alcohol y otras drogas, utilizando el teatro como una herramienta cercana y significativa para los jóvenes. Y sí, vienen noticias, así dice el municipio de Pirque. El nuevo puente, no pide tanto amigo, le dicen. Vamos rápidamente con el Meteoblu, tiempo más cerca de usted, y vamos a ir inmediatamente a las noticias relacionadas con el tiempo. Se esperan algunas gotitas de lluvia para lo que es miércoles, jueves, viernes, por ahora entre 5 y 10 milímetros. Es literalmente la cola del frente del cual vamos a estar hablando en 2 minutos más, por lo menos. No más allá de 4 o 5 milímetros para el día viernes. Sábado también está posibilidad de alguna que otra gota. Y de ahí después volvemos al régimen de vientos del este. Lluvia, lo hemos dicho varios días. Ponen que aparecen 10 y 20 milímetros el miércoles. Más de 20 milímetros el viernes, sábado y domingo de la próxima semana. Estamos hablando del día final del Mundial, 19 de julio. Pero vamos a ver qué pasa ahí con ese tema, ¿ok? Ahora verlo, hay que ver. Sistema frontal en Chile emiten aviso por lluvias para la región metropolitana y otras 4 regiones. Bueno, el nuevo aviso meteorológico fue emitido para la región metropolitana en el marco del sistema frontal, que ya está afectando fuertemente al centro y sur del país. Se consideran precipitaciones anormales a moderadas desde la tarde del martes hasta la noche del viernes 10 de julio, toda la semana entonces, en la región metropolitana. En la cordillera, el jueves, y esto es bastante distinto a lo que está diciendo Meteoblu, 30-40 milímetros. En O'Higgins, las precipitaciones, cordillera también 30-40 milímetros, jueves y viernes, precordillera entre 20 y 30 milímetros para el último día del evento. Vamos a ver quién va a salir. Por ahora, las veces que se ha pronosticado lluvia, Meteoblog se ha quedado con el pronóstico perfecto de muy pocas precipitaciones. Tiempo más cerca de usted. Bueno, en todo caso, en el sur, donde sí eran acertados, 90 milímetros de agua caída y 5.000 clientes de China Energía Eléctrica entre el Maule y los Lagos. Se ha reportado remociones en masa, cortes de rutas y desbordes en la zona sur, además de voladuras de chumbres y caída de los árboles. Pusieron una foto de una helada, se equivocaron aquí. En el Senapred, entonces, da cuenta de 5.573 clientes sin suministro eléctrico desde la región del Maule hasta la región

0: tipos de daños desde la región de la Araucanía al sur. Se advirtió que la cifra podría aumentar a medida que la maquinaria del MOP avance en las labores de limpiezas de los caminos y llegar a las regiones de difícil acceso. En cuanto a servicios básicos, el balance de la Subsecretaría del Interior dice que hay 8.315 clientes sin suministro eléctrico desde el Maule y Los Lagos. Son bastante mayor la cifra a la que le dábamos recién a un par de minutos atrás. En la Araucanía, por ejemplo, comunas como Pucón y Villarrica decretaron la suspensión de clases en todos los establecimientos municipales. Lo mismo en la región de Los Ríos, debido a la fuerza de las lluvias. Ya decíamos, el camino entre Corral y Valdivia se cortó, donde el suelo saturado aumentó el riesgo para viviendas cercanas. De hecho, en Corral, unas 16 derrumbes o remociones en masa han afectado varias casas, por lo que se ven las imágenes también. Las precipitaciones han generado remociones, viviendas comprometidas y problemas de conectividad, especialmente en el embarcadero. Estamos conversando con la autoridad marítima. Ellos esperan la luz del día para evaluar la situación de la bahía de Corral. El escenario se podría complicar incluso más en las próximas horas debido al aumento del viento. La zona donde opera la barcaza fue impactada por el temporal. Donde llega la barcaza a Corral, tenemos dos eventos de remoción de masas que ocurrieron el día anterior. Recordemos que el acceso es muy fácil desde Niebla, un viaje muy cortito, más allá de 15 minutos en una barcaza a Corral, o en las lanchas también, pero con la mar alta, eso ya es bastante complicado. Hay 36 eventos asociados al sistema frontal, los cuales 16 corresponden a remociones o derrumbes, con distinto grado de afectación a viviendas. De hecho, la tierra o el barro ingresaron a los dormitorios o afectaron el exterior de las casas, por lo cual el municipio deberá levantar información actualizada para determinar el nivel de afectación y las eventuales ayudas requeridas por las familias afectadas. Vamos a cambiar de tema y nos vamos a la política.
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0: El Senado aprobó en general la reforma de la responsabilidad penal adolescente. 37 votos a favor, avanzó la Comisión de Constitución para análisis en particular. Solo 3 votos en contra. El proyecto que modifica la responsabilidad penal adolescente para endurecer las sanciones ante delitos de especial gravedad. Con ese paso, la iniciativa que busca fortalecer la respuesta frente a delitos graves cometidos por adolescentes se trasladó a la Comisión de Constitución para su discusión en particular, fijándose para el próximo viernes 17 de julio como plazo para la presentación de indicaciones. Precisamente en esa instancia, el ministro de Justicia y Derechos Humanos, Fernando Rabat, comprometió una serie de enmiendas por parte del Ejecutivo. Así entonces, la propuesta más controvertida busca que los adolescentes de 16 y 17 años que cometan un catálogo de 17 delitos graves pasen a ser juzgados como adultos. Sus antecedentes se mantendrán vigentes para efectos de reincidencia y al momento de cumplir 18 años serán trasladados a secciones juveniles en cárceles de gendarmería. El ministro Rabat aclaró que la medida aún está bajo análisis tras una reunión con los jefes comunales. Es una materia que recoge situaciones de la legislación comparada. Hoy, en la reunión con los alcaldes, no pusieron sobre la mesa el tema y el compromiso nuestro fue estudiarlo a la luz de las observaciones. No está decidido al 100%, pero nos comprometimos a reevaluarlo antes de presentar indicaciones. Pese al amplio respaldo de la votación en general, la senadora Claudia Pascual justificó su rechazo advirtiendo que el texto actual no ataca el problema a fondo ni apunta a focos de reiteración delictual. Se ha dicho mucho en materia de cifras. Dice que el 20% de los adolescentes infractores comete el 80% de los delitos más graves. Sin embargo, la moción, tal como está, no aborda la reincidencia. ¿Qué es lo que estamos votando acá? No tengo problemas en tramitar mejoras al sistema, pero me complica el borde desde donde partimos, el rayado de la cancha de esta moción, dice la parlamentaria. Bueno, funcionarios de reinserción juvenil, ya que estamos en el tema, protestan por crisis en el centro más violento del país. Con cadenas y candados en los accesos a la Dirección Regional de Concepción, los trabajadores del Servicio Nacional de Reinserción Social Juvenil del Biobío iniciaron una movilización para denunciar la grave crisis de seguridad e infraestructura que afecta al Centro de Internación Provisoria de Coronel, recinto que alberga a jóvenes infractores de ley. Los manifestantes exigen la intervención urgente de las autoridades frente a las constantes situaciones de riesgo que viven a diario los profesionales y educadoras dentro del establecimiento. Bueno, del gremio de los trabajadores del extinto Sinami calificó las instalaciones de Coronel como el centro más violento del país. Es el lugar donde más armas hechizas se incautan. De los 30 días del mes, en 24 o 25 días ingresa gendarmería por situaciones críticas. Todos los días se realizan allanamientos y todos los días se encuentran armas.

0: acechistas. Por lo tanto, también hacemos un llamado a la autoridad que la infraestructura tiene que ser mejorada porque no es posible segregar a la población con las actuales condiciones que tiene nuestro centro, dice el dirigente de los funcionarios. Nos contaba la Gendarmería que desde principios de años a julio se han encontrado unas 60 o 70 armas hechizas por mes. Bueno, por supuesto, a las denuncias sobre el armamento artesanal están los cuestionamientos por el diseño del recinto. Se construyó a finales de los 90 y no responde a las dinámicas delictuales actuales. El vacío legal para sancionar los ataques internos agrava la desprotección del personal. Bueno, senadores de oposición anuncian reserva de constitucionalidad por nombre de la norma de la mega reforma. Es abiertamente inconstitucional. ¿De qué se trata esto? Regresamos.
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0: Bueno, vamos a ver inmediatamente acá. Los senadores Ricardo Celis del PPD, Alfonso de Urresti, socialista, y Diego Ibáñez del Frente Amplio anunciaron que se van a presentar una reserva de constitucionalidad respecto a los artículos 12, 13, 14, 15 y 16 que reforman el sistema de evaluación del impacto ambiental. Todo esto parte del mega programa, de la mega reforma del gobierno. Cuestionan las disposiciones estos parlamentarios que abordan la restitución de gastos por la anulación judicial de una resolución de calificación ambiental. Según explicaron, dichas normas fueron presentadas por el Ejecutivo en cinco redacciones distintas en la última jornada. A juicio de los legisladores, el articulado en cuestión abre espacio a normas que comprometen el adecuado equilibrio entre el desarrollo de proyectos, la protección del interés público y el respeto por las competencias de los tribunales y de los órganos del Estado. La reserva de constitución se fundamenta en una eventual infracción a los artículos 19, número 3, 19, número 20, 38, 76 y 77 de la Constitución relacionados con el debido proceso, la igualdad ante las cargas públicas, la responsabilidad del Estado y la independencia y atribuciones de los tribunales de justicia. Ley de reconstrucción, presidenta del Senado busca acuerdos para que evitar que esta oposición vaya al Tribunal Constitucional. Paulina Núñez, la presidenta del Senado de Renovación Nacional, sostuvo que espera seguir avanzando en la búsqueda de acuerdos de esta ley de reconstrucción, o mega reforma, proyecto que está en la tercera semana en la Cámara Alta, donde ya fue aprobada por la Comisión del Medio Ambiente. La parlamentaria destacó que es importante que el PC se sentara en la mesa porque por lo menos transmite qué es lo que les parece mal, qué es lo que ellos creen que habría que mejorar. La ley deja un espacio que si la invariabilidad se modifica, si llegamos a un acuerdo en una de las medidas que son vitales en el proyecto para el Ejecutivo, sin dudas que entonces el Tribunal Constitucional va a quedar de lado y por lo tanto resolvemos legítimamente aquellas dudas de constitucionalidad y no lo dejemos para que eventualmente sea el TC el que entre al debate legislativo. Para la senadora, acá hay que actuar con realismo. Hay un proyecto que es parte de un programa de gobierno y que por lo tanto evidentemente se impulsará el proyecto en el Senado. A diferencia de lo que ocurrió en la Cámara, tenemos que hacer todos los esfuerzos para mejorar este proyecto, no solamente el fondo, también en el contenido. Otros que están conversando es en la Comisión de Educación de la Cámara. La Comisión de Educación de los Diputados sesionó para continuar el debate técnico y tramitación legislativa del proyecto que busca modificar en su estructura el sistema de admisión escolar. La propuesta impulsada por el actual gobierno plantea la creación de dos vías complementarias de ingreso a las aulas públicas y subvencionadas, el mecanismo de elección mutua y la asignación aleatoria. En la instancia legislativa, la ministra de Educación, María Paz Tarzola, concentró su intervención en responder las interrogantes de los parlamentarios entregando estadísticas institucionales para justificar la urgencia de la reforma. La secretaria de Estado puso cifras relativas al comportamiento de las postulaciones en primero medio, un nivel que concentra un alto flujo de demanda. De acuerdo con los datos del ministerio, un 47% de los estudiantes calificados dentro del 20% superior de notas de su curso logran quedar en su primera preferencia, en contraste con el 56% de alumnos que no son reconocidos bajo este estándar de desempeño. Ante escenario, la ministra Arzola argumentó de forma categórica que ahí hay una brecha que explica que los estudiantes de mejor rendimiento quedan con menor frecuencia en el colegio que eligieron, y que es una de las razones que tenemos nosotros y que nos motiva a buscar a través de este proyecto de ley reconocer el mérito académico, las buenas notas en otras palabras, de tal forma de hacer que esa brecha ojalá se elimine. ¿Seguimos acá? Bueno, a todo esto, testimonios de apoderados visibilizan las fallas del algoritmo actual. La sesión legislativa contó con una fase de audiencias públicas donde apoderados relataron las deficiencias cotidianas que genera la actual fórmula de asignación centralizada. Uno de los testimonios describió la desprotección del sistema al dejar a una alumna sin cupo disponible en primera instancia y posteriormente exponer las situaciones de discriminación en el colegio asignado por descarte, instalando la interrogante sobre la real utilidad de postular a decenas de colegios sin garantías mínimas de aceptación. Seguimos acá en la 107.9. El gobierno sacó adelante mayor endeudamiento público. Ahora debe ser la urgencia. Con los votos justos y el rechazo completo de la oposición, el Ejecutivo destrabó el proyecto que amplía el margen de crédito internacional para cubrir un inesperado déficit fiscal de 3.800 millones de pesos. Así, votaron en forma definitiva y se aprobó. En Valparaíso, el proyecto de ley que autorizaba este incremento sustantivo en la capacidad de endeudarse al gobierno del año 2026, otorgándole formalmente al Poder Ejecutivo un margen de crédito adicional por la suma de 6.200 millones de dólares. La iniciativa económica fue despachada con éxito en su segundo trámite constitucional tras lograr los 28 votos a favor, 15 en contra y una sola abstención, logrando superar con lo justo el quórum de 26 preferencias requeridas por la legislación vigente. Obviamente, el debate estuvo marcado por la alta presión del tiempo, dado que la urgencia suma urgencia aplicada por el Palacio de la Moneda, vencía este miércoles 8 de julio de 2026. Para no pedir más dinero, entonces. Otra noticia de su bolsillo, el IPC de junio no registra variación, pero alza del pan golpea el bolsillo de los chilenos. El IPC no subió, estuvo en un 0%, por lo tanto la UEF no va a subir este mes. Con ese resultado, la inflación lleva un 2,8% en todo el año y un 4,3% de un año a otro. De acuerdo con el boletín estadístico, el mes estuvo marcado por contrapuestas. Mientras bajaron los precios de transporte, vestuario y calzado, los alimentos siguieron subiendo en forma bastante importante para los hogares. Que bajó, por ejemplo, transporte, caída del 1,3%. En esa categoría destacaron los combustibles para vehículos personales, un 3,3%. La gasolina, que bajó 2,5%. Y el petróleo diésel, que cayó bastante, un 8% en el mes de junio. Vestuario y calzado también cayó 6,1%, especialmente por descensos en precios de zapatillas infantiles, camisas, poleras para hombre. Sin embargo, los que suben, los alimentos y las bebidas no alcohólicas, subieron un 0,8%. La presión más importante viene de las harinas, las pastas, todos son derivados del trigo, incluyendo el pan. Subió un 3%, incluso el pan subió un 4,5% este mes, transformándolo en uno de los productos de mayor incidencia positiva sobre el IPC. Los otros que subieron, por supuesto, son los quesos, 2,1%. El IPC sin volátiles registró una variación mensual del 0,2%, mientras que el índice menos alimentos y energía cayó un 0,1%. En otras palabras, el dato está dejando esta señal mixta. Menor presión por combustibles y vestuario, pero persistencia de aumentos en productos básicos de la canasta familiar. Todo esto, el precio del petróleo se disparó en forma brutal, ya subió $9 esta jornada, está en 78, 79 dólares el barril, luego que Donald Trump diera por terminado el alto el fuego con Irán, estaba en 70 el día de ayer. Bueno, subió en 5,79% el futuro del precio del barril de petróleo. Durante la conferencia de prensa junto al secretario general de la OTAN, Mark Rutte, a Trump le consultaron por la vigencia del alto el fuego con Teherán. Para mí, creo que se acabó. No quiero tratar más con ellos. Es lo que a mí respecta, se terminó. Descartó nuevas conversaciones con Irán. Negociar con la contraparte iraní es una pérdida de tiempo de tratar. Hay otras traducciones que dicen, lamentablemente, que ellos estarían enfermos con Donald Trump y que por eso ya no seguiría la negociación. A todo esto, los venezolanos comenzaron a mirar donde tenían que mirar para la construcción, en este caso a chilenos y japoneses. Delcy Rodríguez, la presidenta encargada de Venezuela, confirmó en forma oficial que su administración le pidió ayuda humanitaria y técnica urgente a naciones con gran experiencia en catástrofes telúricas, específicamente a Chile, Japón y Perú. El requerimiento del Ejecutivo caribeño busca asegurar el despliegue inmediato de especialistas e ingenieros estructurales en las zonas afectadas. Todo esto se adoptó formalmente tras el doble terremoto del 24 de junio. Hasta ahora, 3.535 personas han fallecido, 16.740 los heridos y 17.854 gente en damnificados absolutos. Están en la calle, digamos. Se espera que unos 80.000 hogares están dañados. Nos vamos a las noticias policiales.
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0: PDI detectó 26 trabajadores extranjeros sin papeles en una empresa minera de Pozo Almonte. Se trata de la empresa Naxos. La subprefecta Eliana Ramos explicó que la fiscalización buscaba detectar o descartar un eventual delito de trata de personas con fines de trabajo forzado, y de los 30 trabajadores interrogados, 26 eran extranjeros que no cumplían con los requerimientos para poder ejercer labores remuneradas en Chile. Cada uno de ellos fue llevado hasta un cuartel de la PDI para realizar el proceso administrativo correspondiente. Sorprendieron a una pasajera en un bus. Traía un paquetito especial y un perrito muy lindo. Le movió la colita. 3.390 dosis de ketamina que eran trasladadas por una mujer que venía en un pullman destino a Santiago. Al momento de fiscalizar, North, se llamaba el perrito, detectó una marcación positiva en una pasajera. Se le sentó al ladito, le movió la colita, por lo cual le dijeron, baje por favor. Le realizaron una inspección a sus pertenencias, detectando que la mujer tenía oculto entre sus vestimentas paquetes contenedores de droga. Se le detuvo a la venezolana y se le realizó el pesaje de la droga. No es poco, ¿eh? 1 kilo, 695 gramos de ketamina. 24 años quedó en posesión del juzgado de garantía de Iquique para su control de detención. Oye, iban a un velorio con un adulto mayor y un niño. Van a conocer cómo se perpetró una emboscada contra una familia en Quinta Normal, en San Juan Izquierdo, con calle 7. Una familia con 5 integrantes fue emboscada mientras se desplazaban en un vehículo por la populosa comuna de Quinta Normal, donde un sujeto que los esperaba en una esquina disparó a lo menos 14 veces, dejando a 2 de los hombres gravemente heridos, uno de ellos en riesgo vital. Las víctimas se dirigían a realizar un trámite familiar. De acuerdo con los antecedentes, el agresor estuvo algunos minutos en el lugar antes de abrir fuego contra el automóvil. Resultaron heridos el conductor de 44 años y un adulto de 77 años. Pese a la gravedad de las lesiones, los dos llegaron por sus propios medios hasta el Félix Bulnes. El adulto mayor está en riesgo vital, mientras que el conductor también sufrió heridas de gravedad. Estamos acá en la 107.9.
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0: Así entonces vamos con la cadenita del deporte y estamos listos por los emparejamientos, los duelos que estarán en los cuartos de final. El 9 de julio, el Día de la Bandera, 16 horas, Francia con Marruecos en Boston. 10 de julio, el día siguiente, a las 3 de la tarde en Chile, España contra Bélgica en Inglewood, en Los Ángeles, California. El 11 de julio, a las 5 de la tarde, Noruega e Inglaterra. Y a su vez, el 11 de julio, para las 21 horas, Argentina, Suiza, Kansas. Se las viene complicadito ahí. Las semifinales se disputarán entre el 14 y 15. Ahí se sabe quiénes irán a la final y quiénes se quedan en el tercero y cuarto lugar. El 18 de julio a las 3 se disputa el tercero y cuarto lugar. Y el domingo 19 de julio es la final del Mundial. Muchas gracias por la sintonía brindada a este espacio de noticias. Muy buenas tardes, en cualquier momento la noticia de último minuto, especialmente en el Facebook, la radio Pirque.
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0: Y ahora, sí, por así decirlo, ¿podemos colocar otro tema?
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Así, mis amigos, continuamos en vivo y directo en su Atardecer Norteño en este día miércoles 8 ya de julio de este año 2026. Después de haber quedado totalmente informado con las noticias con José Luis Salazar, continuamos con la música ranchera en Atardecer Norteño, por supuesto, en Radio Pirque, la 107.9. Los Tigres del Norte cantan y continúa para ustedes la música ranchera en Atardecer Norteño.

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3: Así es, mis amigos, continuamos en vivo y en directo en su atardecer norteño, en cada 107.9, cuando ya son las 18:56, 18:56, ya vamos a ir a la última pausa. Recuerde que hoy día, como todos los miércoles, tenemos la hora cristiana de 8 a 9 en Radio Pirque, la 107.9. ¿No se separe de la sintonía? ¡Claro que sí! Recuerde que hoy tenemos la hora cristiana. Vamos en vivo, ya viene la pausa y después continuamos con más Atardecer Norteño en la 107.9, la regalona de la provincia cordillera, en vivo, junto a ustedes.

0: Y ahora vamos a conocer algunos consejos de nuestros socios colaboradores y enseguida volvemos con más Atardecer Norteño.
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0: Radio Pirque indica la hora.
9: 19 horas, 1 minuto.
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2: Así es, mis amigos, continuamos en vivo y en directo acá en la 107.9, la regalona de la provincia de Cordillera, cuando ya son de este día, miércoles 8, ya son exactamente 19:14 ya de este día, miércoles 8 de julio de este año 2026. Oiga, el tiempo pronostican un probable chubasco en esta noche, pero nada de lluvia. Nada de lluvia, y eso que en el sur tenemos inundaciones en todas las calles casi. Así que ustedes, por supuesto, a prepararse, a cuidarse y a rogar que no los azote así en nuestra región metropolitana. Estamos en vivo, estamos en directo en Atardecer Norteño junto a ustedes con la mejor música del país del norte. Y seguimos, por supuesto, esperando que sea de todo su agrado la música en Atardecer Norteño.

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2: Así es, mis amigos, continuamos en vivo y en directo en su atardecer norteño cuando ya son las 7:30 o las 19:30 ya de este día, miércoles 8. Miércoles 8 ya estamos en vivo y en directo. Recuerde que ya de 8 a 9 comienza la hora cristiana en Radio Pirque, la 107.9. Nosotros continuamos en vivo y en directo cuando ya son las 19:30.

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1: Así mis cuates, ya hemos llegado al término del programa el día de hoy. Por supuesto, agradecer la gran sintonía. Espero que el programa haya sido de todo su agrado. Y por supuesto, no se separe la sintonía, porque ahora ya viene la hora cristiana en Radio Pirque, la 107.9. Por supuesto, junto a ustedes en vivo y en directo. Será hasta mañana, si Dios así lo quiere. Bendiciones para todos.

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0: Radio Pirque indica la hora.
5: 19 horas, 59 minutos.
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Amén. Damos gracias al Señor en esta tarde de día miércoles, agradecidos porque Dios ha sido bueno, ha sido lleno de misericordia, y es por ello que ya de antemano saludando a todos los hermanos, a todos los oyentes, a todos los auditores de la radio de Pirque, así saludando todas las iglesias, y así que el Señor les bendiga en grande manera. Es un día en el cual el Señor nos permite poder estar en este programa, y damos gracias al Señor por aquello. Para cada uno de nosotros es una bendición como Dios nos honra en esta tarde, y así vamos a estar orando para la honra y la gloria de nuestro Dios, comenzando también este programa radial, y que Dios bendiga a todos los auditores que van a ir conectándose a través de Facebook, a través de la radio de Pirque, y así a través de todos los medios que el Señor, a través de su misericordia, también nos permite que se puedan conectar en esta tarde. Que el Señor les bendiga. Vamos a estar orando para comenzar este programa, y lo vamos a hacer en el nombre de nuestro Señor Jesucristo. Amén. Padre eterno, sí, Padre celestial, agradecidos somos, Señor, porque nos permite poder estar en este lugar, y así, amén, también nos permite un día de vida, Señor, y podemos, sí, Señor, ver